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2: Luego de concluir los trabajos para corregir las fallas registradas en las instalaciones de la estación cuarentenaria de Agua Prieta, este martes se reanudó la exportación de ganado en pie de Sonora hacia Estados Unidos. Durante esta jornada comenzó el cruce de 900 reses, cantidad que se mantendrá como referencia diaria durante esta semana mientras se evalúa el funcionamiento de las adecuaciones realizadas. El secretario de Seguridad y Protección Ciudadana Omar García Harfuch informó que entre el 1 de octubre de 2024 y el 31 de agosto de 2026 han sido detenidas 67.253 personas por delitos de alto impacto. En ese mismo periodo fueron detenidos 111 funcionarios públicos vinculados con el crimen organizado, entre ellos presidentes municipales de distintos estados como parte del operativo Enjambre contra redes de protección institucional. La presidenta Claudia Sheinbaum cuestionó el alcance de la prueba PISA luego de que México se ubicara nuevamente por debajo del promedio de la Organización para la Cooperación y el Desarrollo Económicos en matemáticas, lectura y ciencias. Comenta que atribuyó parte de esta situación al uso de plataformas digitales. 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Soy Cheri García y continuamos en una hora con más información en Nuestras Noticias Radiorama Sonora.
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2: Hola, ¿qué tal? Muy buenas tardes. 5:06. Sean bienvenidos a esto que es Memorias a través de Estudio 104.9 FM. Gracias por estarnos acompañando. La tarde de hoy, que ya es martes 8 de septiembre del 2026, estamos viviendo un día más de nuestras vidas. Gracias a Dios, aquí estamos. Manuelito Villa en los controles, ahí en cabina. Muchísimas gracias. La voz aquí de Estudio 104.9. Y hoy quiero invitarles a que participen con nosotros en el WhatsApp de cabina 6442-332394 o bien a mi WhatsApp personal para si tienen saludos, alguna complacencia. Con muchísimo gusto estamos aquí para atenderles. Y la invitación también para que me sigan en Facebook, pueden localizarme así, Socorrito Rubalcaba, Rubalcaba B grande y luego B chica, o B de burro, B de vaca, o B y V, como ustedes quieran, pero que les quede claro que primero es la B y después la V. Y esta tarde, pues, bueno, está mediodía, no tarde, está mediodía, como a partir de las 2:30 empezó el agua. Hace mucho que no llovía tanto, Manuelito. O sea, llovió una hora aproximadamente, pero en esa hora cayeron, yo creo que arriba de 40 milímetros. Vamos a esperar el informe de Protección Civil, pero de verdad, hacía años que no llovía con tanta intensidad. Y ahora sí creo que fue una lluvia generalizada, no fue que en tal colonia, en tal parte, yo creo que en toda la ciudad fue lo mismo, las calles inundadas, por Dios. Yo regularmente de mi trabajo de la escuela donde estoy, aquí a la radio hago 8 minutos más o menos, tardé como 50 minutos en llegar. La California, desde la 300 hasta donde usted guste y mande, hasta la Zaragoza estaba totalmente inundadas y no se miraban las banquetas. Y hemos estado viendo en Facebook muchas imágenes de colonias donde el agua también se acumuló. Así es de que tenga muchísima precaución usted que nos va acompañando a bordo de su vehículo, los amigos también de que trabajan en las plataformas digitales. Hay que tener paciencia. Acuérdense que la ciudad no está preparada para tanta agua. Los drenajes pluviales pues no funcionan y nunca van a funcionar por los siglos de los siglos. Yo creo aquí, yo tengo ya 60 años y nunca he visto un drenaje pluvial que funcione aquí en Obregón. Y muchos se quejan, dicen, es que la ciudad, que allá en Guadalajara, en México, llueve más y que las calles se secan. Sí, pero allá sí hay drenajes pluviales y se les da mantenimiento y todo. Y aparte que la gente tiene cultura, yo creo, no se taponean tanto, quiero pensar. Aquí, ahí donde hay alcantarillas, regularmente cuando pasan las lluvias es lo que vemos. Están llenas de basura, de lo que la gente va en el carro y se come la sabrita y tira el papelito, se come los pingüinos y tira el papelito, en fin. Así es de que si no ayuda, ahora sí no se queje. Así es que cuídense, hay que tener cortesía vial, tener mucha paciencia. Bien, y después de este comunicado, dirían por ahí, Manuelito voltea y se me queda viendo así como que ya, la canción. Vamos a iniciar con la parte musical para mi amigo Aureliano Rincón y su bella esposa. Una canción muy ad hoc con la tarde de hoy y precisamente es con el señor Armando Manzanero, una gran composición. Esto es Esta tarde vi llover.

Iniciamos con el pie derecho esta tarde, precisamente con el señor Armando Manzanero, uno de los temas que compuso, un tema de su inspiración, Esta tarde vi llover. Y de lo romántico, lo tierno, lo cariñoso, lo apapachador, nos vamos a una canción más rítmica, más, pues no alegre. Bueno, sí, sí es alegre, pero es cambiar drásticamente de ritmo. Si les parece, escucharemos a Juan Gabriel, esto que se llama No Vale la Pena.

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7: 5 de la tarde con 17 minutos seguimos en Memorias, y en verdad que la ciudad no está colapsada. Estoy viendo un montón de calles, están subiendo videos de, me pasaron, fíjate ahorita, Manolito y amigos del auditorio, un video del Seguro Social. Lo tomó el video una persona que está internada en lo que es en el Seguro, en el Hospital General 1, pues en el Segurito Viejo, el Seguro Viejo, y se ve cómo están varios carros varados ahí sobre la Guerrero y cómo está inundado. En verdad es sorprendente la fuerza de la naturaleza, la fuerza del agua. Así es que si usted no tiene que salir, no salga, espérese que baje el nivel del agua, y sobre todo si ve una calle muy, muy llena, pues no se arriesgue, ahí se quedan tirados y al rato le sale más caro el caldo que las albóndigas, porque tiene que pagar grúa, mecánico, que si se le mojó el motor, que si las balatas, que si esto, que si se le mojó la alfombra. O sea, no se arriesgue. No hay prisa, lleve las cosas con calma. Y fíjate, Manuelito, estoy viendo una imagen y tú volteas y me miras de que se ríe, ¿no? Porque ya les he contado, amigos del auditorio, que Manuel Villa y una servidora estamos divididos por una pared con una ventana en medio. Él está allá en cabina y su servidora está acá en otro cuartito que precisamente no es cabina, es una mesa de trabajo, uno donde están los micrófonos nada más, pero él controla ya todo, ¿no? El volumen, los comerciales, la música, en fin, todo, ¿no? Y voltea, me ve que me estoy riendo y me da carrilla, que sí que estoy viendo, o sea, de pensar que estoy viendo pornografía o algo así, pero no. Es que me río porque a lo mejor muchos de los que me están escuchando, que son personas adultas mayores, aunque hay muchos también que sí son de que están actualizados, porque podemos ser viejos pero estar actualizados. Dice, ustedes se burlan de los morrillos que se juntan a farmear aura, o sea, lo que hacen los plebes ahora, ¿no? Que van a la plazuela o en las escuelas y se ponen a farmear aura. Para aquellos que no saben qué es, que creo que la mayoría sabemos ahorita, y no porque lo hagamos, sino por, al menos a mí cuando leí eso una vez, hace como 15 días que empezó esto, ¿no? Y les pregunté, oigan, plebes, a los que trabajan aquí en la radio, ¿qué es eso de farmear el aura? Y ya me explicaron, es que hacen así como retos, pero con mímica, no hablan, y se hacen así como mímica, y gana el que suma más puntos, y al que le aplauden más, el que lo hace mejor, ok. Y entonces este mensaje así dice, ustedes se burlan de los morrillos que se juntan a farmear aura, y ustedes ahorita están haciendo la foto de los 80s, o sea, porque todos los mayores de este, que ya brincamos los 40, bueno, de los 40 hacia arriba, que les tocó vivir la época de los 80, hay una aplicación que te pone cómo te mirabas en los 80s. Y de hecho en el estudio ya me vi, yo no había visto y me lo mandaron por WhatsApp y ya le di carrilla al que me habló, hey, tú, ¿te estás burlando? No, pues dice, ahí en tu radio lo pusieron. y ni siquiera lo había visto, pero en fin, estábamos haciendo esa foto de los años 80 que vivimos la mayoría de los que estamos escuchando este programa y no necesitamos que nos hagan la aplicación. Yo creo que por eso existe este programa, porque aquí tocamos música de los 60, 70, 80 y por supuesto recordamos y estamos de acuerdo, yo lo he platicado bastante, que los 80 fue la mejor época de la vida del mundo mundial, en música, en moda, en todo lo que ustedes quieran. Y nos vamos con más música precisamente, creo que sigue Karina la española, y esto se llama Ahora que estuviste lejos.

Ahora que estuviste lejos, Manuelito, ya probé la libertad y me gustó. Efectivamente, hemos escuchado a esta gran cantante española, Karina, y tenemos mensajes. Nos dicen que a las 5 de febrero está saturada, pues. Creo yo que sí, la 5 de febrero hacia el sur de nuestra ciudad. ¿Por qué? Porque es una calle que tiene concreto hidráulico y es la que comunica hacia el sur. Te vas desde aquí, desde el centro, pasas la Campoy, el Boulevard Ramírez, llegas a la 300, subes el puente y te vas derecho por todas las 5. Es una de las calles, uno de los accesos que atraviesa la ciudad y que está en buen estado el pavimento. Gracias por reportarse. Y sí, es muy importante que tengan precaución, que no les gane la ansiedad, el hecho de ir rápido, de llegar rápido a su domicilio. Más vale llegar un poquito tarde, pero llegar, no ocasionar ningún problema. Vamos a continuar con más música. Saludando con muchísimo gusto a mis amigos de Pulso Creativo, acá por la No Reelección, en la colonia Las Haciendas. Gracias. Personal de Fisiodinámica, ellos están por la Coahuila, en el edificio Coahuila, entre la 200 y la 6 de abril. Y usted que se dirige hacia. ¿Qué será allá el IMSS de la Guerrero? ¿Viene siendo norte, norte, sureste, oeste, noroeste? ¿No? Creo que sí. Mucha precaución, están mandando varios videos. Está lo que es la Guerrero, la París, muy, muy llenas. Y están mandando videos, fíjate, un camionero que iba ahí por la Guerrero y hay varios carros varados y ni le bajó la velocidad. Y dos señores que estaban ahí maniobrando en un carro por fuera, por supuesto, los aventó el camión así con la ola tan fuerte. Es de que sean corteses, amigos camioneros, y aparte los que traen las camionetonas, esas acá bien ostentosas, grandototas, porque sí, ahorita que venía yo para acá en la California, iba uno, pero ahora sí que como decimos acá en Sonora, echó la mocha y así nos bañó a todos ahí. Así es de que tengan precaución. Seguimos con más música, si les parece, vamos a escuchar un tema. Ay, a mí me encanta Nelson Ned. Y lo voy a dedicar con muchísimo gusto a los amigos de la colonia Valle Dorado, a los que nos están acompañando allá en las Jardines del Valle, Machi López, todo ese sector de la ciudad. La siguiente canción, Nelson Ned, esto es Tus Ojos Castaños.

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9: 27 minutos ya, 27, y serán las 6 de la tarde, y aquí estamos, memorias, un poquito dormilones, ¿verdad, Manuelito? Es que ustedes, amigos del auditorio, no están para saberlo, ni nosotros para contárselo, pero se los vamos a decir. Resulta que nuestra compañera Rosy nos trajo un delicioso plato de cocido, ¿verdad, Manuelito? Y comimos hace ratito y estamos somnolientos, estamos con un ojo cerrado y el otro abierto, pero comimos delicioso. Rosy Acosta nos trajo cocido con tortillas calientitas, total de que bien rico, pero aquí nos estamos durmiendo. Lo bueno que el Manuelito ahorita sí se está durmiendo más, porque esta música es calmada, es romántica, es así. Al rato cuando empiece su programa, los clásicos, ahí sí se despierta el Manuelito, parece que le echan chiltepín de volada, empieza con su grito y con su ánimo, y que parece que, olvídense, así casi como el Mayito, ¿no? Se va a acabar la garganta, pero es muy animoso, por eso es uno de los mejores locutores aquí de Radiorama. Me encanta a mí escuchar a Manuelito en ese programa, tiene muy buena actitud, muy bella voz, aparte que está guapísimo, no sé si ya lo vieron ahí en la página de Estudio 104, véanlo ahí con su look de los años 80. Gracias, Manuelito, y nos vamos con Rocío Dúrcal. Dicen que por esta canción fue el pleito, la enemistad entre Rocío Dúrcal y Juan Gabriel. Creo que Juan Gabriel le pidió a Rocío algo de que iba a mandar a su equipo a grabar un video, cuando se usaba eso de los videos, no sé cómo estuvo. Pero de ahí rompieron amistades Rocío Dúrcal y Juan Gabriel, y pasaron muchísimos años para que volvieran a reencontrarse, y no fue lo mismo. Pero esta canción es muy bonita, es con Rocío Dúrcal, composición de Juan Gabriel, y se llama La Guirnalda.

minutos ya para las 6 de la tarde. Escuchamos Rocío Dúrcal, esto es La Guirnalda. Y enseguida nos vamos con don Álvaro Dávila. El tema, esta vieja canción de amor.

0: ¿Y en tu casa? ¿Qué pensaban de nuestra separación?
1: ¿Mi mamá? Mi mamá es la mujer más feliz del mundo. Esa camisa es nueva, ¿verdad?
0: Sí, ¿te gusta?
1: Me encanta. Además, te cortaste el pelo.
0: Bueno, intenté un cambio completo, pero quiero que me digas una cosa. Realmente, ¿cómo te portaste?

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10: 11 minutos ya para las 6 de la tarde, estamos a punto de irnos ya de esto que es Memorias, saludando con muchísimo gusto a la maestra Susana Sobampo, al maestro Julio Altamirano, gracias por estarnos escuchando, a Miriam Cázares allá por la Agustín Melgar en la colonia Faustino Félix, saludo también con muchísimo gusto a Silvia Aimé de Plat, gracias, saludamos a la familia Ceballos Ceballos en la colonia Plan Oriente, no quiero saber cómo están en el Plan Oriente, el paso al desnivel, quién sabe si haya paso todavía a estas alturas, y pues ya ven que están arreglando muchas calles ahí de esa colonia, espero que se lo tomen con calma y que no estén pues más perjudicados de lo que ya estaban, que los trabajos continúen a pesar de la lluvia y que les reparen rápidamente sus calles. Saludo también con muchísimo gusto a Benjamín González, a Yelka Ríos y a su familia acá en la Urbi. Gracias por estarnos acompañando. Carmen Palma Madrid en la colonia Libertad y también saludo a los amigos que nos están acompañando en el ISSSTE. Y nos vamos con dos canciones, con Mocedades, un gran éxito, Eres tú, y posteriormente con Roberto Carlos, uno de sus grandes éxitos, Detalles. Con permiso, muy buenas tardes, bendiciones, se quedan con Manuelito Villa, la voz, y su programa Los Clásicos. Con permiso.

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2: Hasta lo que va de septiembre, no se tiene información sobre algún adeudo del gobierno de Sonora con la delegación de la Cruz Roja por concepto de aportaciones estatales, informó el subsecretario de Ingresos de la Secretaría de Hacienda, Jorge Iván de la Rosa Flores. Los recursos provenientes de diferentes contribuciones estatales se han estado entregando con normalidad a las instituciones beneficiarias. La estrategia de seguridad encabezada por el gobernador Alfonso Durazo Montaño da resultados. El promedio diario de homicidio doloso en Sonora se ha reducido 68.2% respecto a septiembre de 2021. A partir del fortalecimiento de las corporaciones, mayor presencia policial, profesionalización, equipamiento, tecnología e inteligencia y coordinación. El senador sinaloense Enrique Insunza Cáceres dejó este martes el grupo parlamentario de Morena y quedó formalmente asentada en el Senado de la República. Con ello, el legislador sinaloense pasó oficialmente a la condición de senador sin partido o sin grupo parlamentario. Consulta esta y otra información en www.nuestrasnoticiasonora.com. Soy Cherini García y continuamos con esta y más información el día de mañana en Nuestras Noticias Radiorama Sonora.
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1: Seis de la tarde con 5 minutos. Hoy damos inicio a los clásicos. Hoy, martes 8 de septiembre, andamos en el mes patrio, andamos con toda la bandera en el cuerpo, pintado el rostro color esperanza, diría la canción. Y ni más ni menos, hoy es martes, te invito a que te reportes a la base, mi pecho no es bodega. Y te voy a contar, te voy a presumir, primero que nada me presento. Si eres primero, si eres nuevo por acá, primero que nada me presento, soy Manuel Villa, la voz. La voz que te acompaña, esa voz de estudio que siempre anda activo, del tingo al tango. Pero el día de hoy, fíjate, la acompañaría Rosita. Rosy Acosta trajo un caldazo, trajo un caldo de cocina, traigo con un ojo cerrado, fíjate si de por sí, y andaba con un foco fundido, ando con un sueño, no te voy a decir que ando con mala actitud, porque eso jamás, al contrario, te voy a pedir un paro, te voy a pedir un pariente, como diríamos en mi pueblo, mándame esa canción, que sea energía pura, esa melodía, ese clásico, esa joyita que va a partir el diamante, para activarme. Necesito la energía de la raza en esta tarde bella. Así que te invito, por favor, a que me digas cuál canción, cuál tema necesitas sonar en la radio. Ese clásico que parte las bocinas, que hace que truene todo lo que tenga que tronar y más. Así que dicho eso, yo por mientras te voy a dar un entre. ¿Qué te parece si nos vamos con algo de Michael Jackson? De esas canciones que son energía pura.

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1: Eso es todo, 6 de la tarde, ni más ni menos, damos inicio ahora sí de manera oficial a ese programa bello, bello, bello, amor. ¿De qué estás hablando, Manuelito? ¿Qué traes? Obviamente, ya sabes que la música es energía, la energía se contagia. Y acabas de escuchar a Michael Jackson con ese tema, The Way You Make Me Feel, la manera que me hace sentir, chiquitriquis. El día de hoy, ni más ni menos, martes 8 de septiembre, cayó agua, fíjate. Cuéntame, ¿en qué colonia andas? ¿Cómo estuvo tu colonia? Se inundó, ¿cómo van las calles? Y ahorita estaba platicando en Socorrito que obviamente todos tenemos que poner nuestro granito de arena, ¿no? Porque de repente nomás soltamos la queja, pero ahí andamos tirando las calles. Andamos tirando la basura en las calles. Oye, ¿qué se escucha? Aparentemente ya volvió el duende acá a cabina, escucho ruidos, escucho fantasmas. Y el día de hoy, en esta tarde, te invito a que me mandes mensaje primero que nada, porque me gusta platicar, me gusta conocerte, me gusta saber ¿qué canción, qué temas me recomiendas? Y no solo a mí, a toda la familia, a toda la pandilla de Estudio 104.9. Así que en esta tarde te hago la cordial invitación a que me digas, a que me cuentes ¿qué canción, qué melodía, esa canción que es energía pura para ti que quieres contagiar y compartir con toda la raza que me escuche? Ya sabes que este programa es tuyo. Saludos por acá a Jax el Vizcarra, que dice, ¿qué onda, Monolito? ¿Cómo andas? ¿Cómo te quería algo de Joe Satriani? Que obviamente a este legendario guitarrista lo puedes recordar ni más ni menos por el G-Trip. Y esto te lo estoy hablando sin checarlo en internet, nomás por puro conocimiento. A mí me tocaba ver cuando estaba morro, fíjate. Estoy hablando de 6, 7, 8 años. Ahí los conciertos en VHS. ¿Y quién integraba al G-Trip? Ni más ni menos, fíjate, pura leyenda de la guitarra. Estaba Joe Satriani, Steve Vai, John Petrucci, que lo puedes ubicar más de Dream Theater. Puro, ahora sí que puro cuarto bar. Y dicho eso, como se trata de un programa especial de canciones legendarias, clásicos que necesitan partir al diamante en ese instante, volver a sonar en tus bocinas, nos vamos con ese tema, Surfing with the Alien. O sea, se dirían en mi pueblo, surfeando con el marciano. Ahí nos vamos, pues.

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1: 6 de la tarde con 25 minutos. Te habla Manuel Villa, la voz. La voz de la tarde. ¿Cómo andamos? ¿Qué andas haciendo? Cuéntame, mándame el chisme. Si algo me encanta, si hay tres cosas de la vida que no me puedo negar. Primero que nada, es un buen café. Segundo que nada, una buena canción. Y tercero, un chismecito. Cuéntame, platica conmigo. Te lo pido, por favor, como diría Juanga. Y además, hoy es martes. Traemos toda la actitud, toda la pila recargada. Cuéntame, ¿qué canción, qué melodía es energía pura para ti? Ese tema, ese clásico que necesita volver a salir y escucharse en la radio a todo volumen. Acabas de escuchar este tema, Rock Lobster. El rock de la langosta, a cargo ni más ni menos de B-52, está llena de sonidos y gritos que imitan a criaturas marinas. Pero lo más curioso de esta canción es que Fred Snyder no canta. Una historia tradicional, gran parte de la letra es una especie de descripción surrealista, bastante viajado astral en el asunto, de una langosta atrapada en una fiesta submarina. ¡Imagínate tú de lo que uno se entera! Oye, saludos a Olivia que me escucha, ni más de menos en la bella Nogales. Ahí me comparte un video con el bocinón a todo volumen. Saludos a Marcela Harrison. ¿Cómo van las calles de Ciudad Obregón? Te puse este tema, el rock de la langosta, para que vaya surfeando entre buena música y buenas melodías. Hoy hablando de buenas melodías y energía pura, ¿qué te parece algo a cargo de Scorpions? Tease me, please me. ¿Dónde más? ¿Y dónde suena? Aquí en Clásicos.

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6:39 PM. ¿Cómo andamos? ¿Cómo la tarde? ¿Dónde andas? ¿Dónde me escuchas? Mándame mensaje a cabina. Cuéntame alguna melodía, algún clásico que necesite volver a sonar en la radio. A mí lo que me gusta y lo que disfruto es compartir música. Y quiero que en esa tarde bella tú tengas esa misma oportunidad. Quiero que me digas, Manuel, deberías de poner este tema, esta canción, este clásico. Y con todo gusto. Ahorita acabas de escuchar a Tina Turner y te cuento un dato curioso acerca de este tema. Bailarina privada, private dancer, fue escrita por Mark Hoppner, él mismo. Así como lo escuchas, de Dire Straits. Pero él no la cantó. Terminó la poderosa voz de Tina Turner, que convirtió esta canción en todo un clásico. Elegante por fuera, melancólica por dentro. Hay canciones que con los años simplemente se vuelven inmortales. Saludotes por acá a toda la pandilla. ¿Alguna melodía? Aprovecha, que no te dé pena. Aquí ya sabes que lo hacemos con todo gusto. Por acá me dice Marcela Harrison. Manolito, por favor, puedes mandar a felicitar a mi sobrina Jacqueline, que te escucha en la capital, Hermosillo. ¡Claro que sí! Con todo gusto, mandamos todas las mejores vibras, mis mejores deseos. ¡Ay, Jacqueline! Hoy en su día, que te apapaches, te pelapaces de lo mejor y te sigan celebrando lo grande. ¿Alguna canción que quieras escuchar? Aprovecha, ya sabes que esa es tu radio. Yo solo le presto la voz. Y como es noche, es tarde de fiesta, ¿qué te parece si celebramos lo grande? ¡Esta canción se va! ¡Hasta la capital!

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Oye, 6:55 PM. Me preguntan, Manolito, ¿cuánto es el máximo de horas que has trabajado en la radio? Si yo te contara, fíjate, una vez me aventé un turno, ni más ni menos. Entré un día a las 11 de la mañana y volví a salir a las 11 de la mañana, pero el siguiente día me aventé un 24 horas acá. Acá me toca andar, ya andaba ahí yo, de que nomás volteaba para todos lados como venado, man. Ahora sí, venado lampareado, pero pues es parte, son gajes del oficio. Bonita tarde, yo me voy, fíjate, pero vamos a cerrar lo grande. Saludos a acá al tocayo, a la gente trabajadora, a la bella que geme. A la gente que se la anda rifando, fíjate, que a pesar del clima, de las cuestiones. Dicen, yo, fíjate, soy Terrenator, aquí

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5: Las 7 con 17 minutos.
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18: Las 7. Con 32 minutos.
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4: Las 7. Con 45 minutos.
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0: Las 8 con 2 minutos.
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0: Las 8 con 12 minutos.
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10: Las 8 con 18 minutos.
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8: Las 8 con 30 minutos.
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0: Las 8 con 44 minutos.
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0: Las 8 con 45 minutos.
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0: Las 8 con 55 minutos.
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3: Las 9. En punto.
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12: Operación Enjambre deja 10 detenidos en Puebla, incluido el alcalde de Esperanza. México y Estados Unidos refuerzan la frontera con una operación conjunta contra drones. Bajan a 15 los médicos residentes hospitalizados tras el brote gastrointestinal en el Hospital General de México. Esto y más en las noticias de hoy.
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12: ¿Cómo están? Bienvenidos al resumen de noticias de Radio Resultados. En este martes 8 de septiembre estamos listos con la información. Alo Reyes y Alejandro Osorio. Quédese con nosotros porque iniciamos.
11: Conferencia de prensa, Claudia Sheinbaum Pardo.
14: Este martes de seguridad en la Mañanera del Pueblo, el secretario Omar García Harfuch destacó los resultados de la operación Enjambre en Puebla, con 10 detenidos por robo de transporte de carga, extorsión y secuestro. Entre ellos se encuentra Isaac N., alcalde del municipio de Esperanza.
15: Como parte del operativo Enjambre y de la política de cero impunidad instruida por la presidenta, elementos de la Guardia Nacional, de la Fiscalía General de la República y de la Secretaría de Seguridad y Protección Ciudadana, con información del Centro Nacional de Inteligencia y en absoluta coordinación con las autoridades estatales de Puebla, se ejecutaron simultáneamente 23 órdenes de cateo en el municipio de La Esperanza, Puebla. Como resultado, fueron detenidas 10 personas vinculadas con una estructura criminal dedicada al robo de autotransporte de carga, robo de vehículo en carretera, asaltos, extorsión, secuestro y otros delitos de alto impacto que se daban en estas carreteras federales. Entre ellas se encuentran Isaac N., presidente municipal de Esperanza, Abigail N., exdirectora de Seguridad Pública Municipal, y Manuel N., hermano del alcalde. Durante los cateos se aseguraron más de 40 armas de fuego.
14: También García Harfuch informó que de octubre de 2024 a agosto de 2026 fueron detenidas más de 67,000 personas por delitos de alto impacto. Destacó capturas de generadores de violencia como el Mencho, el R1 y el Jardinero, entre otros.
15: Del 1 de octubre del 2024 al 31 de agosto del 2026 han sido detenidas más de 67,200 personas por delitos de alto impacto. En este periodo destacan operaciones contra los principales líderes, operadores de regiones o financieros, entre ellos los principales generadores

0: de causar daño a nuestro país con homicidios, extorsión, secuestros e intimidación a través de la violencia. Como ejemplo, Nemesio N., alias El Mencho, Rubén N., alias El R1, detenido por fuerzas especiales del Ejército Mexicano y de investigadores de la Secretaría de Seguridad y Protección Ciudadana, Hugo N., alias El Tuli, Audías N., alias El Jardinero, César Alejandro N., alias El Güero Conta, Jesús N., alias El Chuy, Alfonso N., principal extorsionador en Michoacán, apodado Kiringas, y recientemente por el Ejército Mexicano fue abatido Luis Enrique Barragán, alias el R5.
1: Por su parte, la presidenta Claudia Sheinbaum aclaró que no está en contra de que ciudadanos extranjeros opinen sobre la política mexicana, pero rechazó que personas con doble nacionalidad busquen gubernaturas o la presidencia.
2: Yo no creo en esta idea de que un extranjero no pueda opinar. Cualquiera puede opinar sobre México. Tenemos ejemplos maravillosos como Francisco Javier Mina, un español que vino a México a combatir por México, siendo extranjero. Y hay personas mexicanas que pueden tener tres nacionalidades y yo no estoy en contra de eso y pueden opinar sobre la política mexicana y no está mal. El problema es si quieres ser presidente de la República o gobernador de un estado. Ahí sí. Y eso no está claro en la Constitución actual. ¿Por qué? Dicen que estamos quitando derechos políticos. No, si alguien con doble nacionalidad quiere aspirar a la presidencia de la República, pues que renuncie a la otra nacionalidad.
1: Marcela Figueroa, secretaria ejecutiva del Sistema Nacional de Seguridad, informó que el homicidio doloso bajó 53% desde septiembre de 2024. En agosto se registró el nivel más bajo para ese mes desde 2015.
3: En esta primera gráfica podemos ver la tendencia en el promedio diario de homicidios dolosos desglosado de forma mensual en estos dos años de administración. En este caso informamos de una disminución del 53% entre septiembre de 2024, en el que se registraron 86.9 homicidios diario en promedio, y el mes que acaba de concluir, que cerró en un promedio de 40.8 homicidios diarios, siendo además este agosto de 2026 el mes más bajo de estos meses analizados.
1: La presidenta informó que los gastos de los ministros de la Suprema Corte han bajado frente a la administración anterior, pero aseguró que aún pueden reducirse más privilegios.
2: Área de atención a ministros únicamente para apoyos institucionales. Antes era para reservación en restaurantes, trámites de licencias, visa y cualquier otro tipo de gestión. Gastos de avión, hospedaje, la mitad. ¿Acceden a un salón especial en aeropuertos? No. Equipo de cómputo, una computadora portátil. Teléfonos celulares, había varios, un equipo por ministro. Todavía le podrían bajar un poquito, ¿eh? Yo pago mi teléfono celular, por ejemplo. Apoyo tecnológico, en fin. Lo cierto es que es más de la mitad o menos de la mitad. No, más de la mitad que reciben de menos los ministros actuales que los de antes. No hay los privilegios que había antes.
4: Nacional. La Secretaría de la Defensa Nacional informó que México y Estados Unidos activaron la Operación Binacional Antidrones Águila Alta, esto entre Tijuana y San Diego. El operativo busca detectar e inhabilitar drones comerciales utilizados por grupos delictivos para vigilar a las autoridades durante el tráfico de personas y drogas. La primera fase concluyó el 2 de septiembre con ejercicios de coordinación y reconocimiento simultáneos. La segunda permanecerá activa hasta el 21 de septiembre con equipos antidrones fijos y móviles. La defensa precisó que cada país opera dentro de su propio territorio y que México mantiene desplegados 165 equipos antidrones a lo largo de la frontera. La Unidad de Inteligencia Financiera bloqueó las cuentas de Ricardo Velarde Cárdenas, exsecretario de Desarrollo Económico de Sinaloa, así como las de al menos un socio y empresas vinculadas con actividades inmobiliarias, restauranteras y turísticas en Mazatlán. Velarde Cárdenas, conocido como el Piti, ocupó distintos cargos en el gobierno estatal entre 2023 y 2025. Su nombre también ha sido relacionado con el caso de Carlos Emilio Galván, joven desaparecido desde octubre de 2025, luego de ser visto por última vez en uno de sus centros nocturnos. Hasta el momento, las autoridades no han precisado si el bloqueo de cuentas está relacionado con esta investigación o con otros señalamientos. Estudiantes mexicanos de 15 años mantienen un bajo desempeño en matemáticas, lectura y ciencias, de acuerdo con los resultados de PISA 2025 de la Organización para la Cooperación y el Desarrollo Económico. México obtuvo 414 puntos en ciencias, 408 en lectura y 388 en matemáticas, todos por debajo del promedio de los países de la organización. Además, 41.8% de los alumnos se mantiene en niveles bajos de aprendizaje y apenas 0.5% alcanza los niveles de mayor desempeño. La organización señala que estos resultados también reflejan una mayor incorporación de jóvenes de sectores vulnerables al sistema educativo. El estudio también revela que 47% de los estudiantes utiliza chatbots de inteligencia artificial como apoyo escolar al menos una vez por semana. México va a ampliar su sistema de alertamiento por telefonía celular durante el último trimestre de 2026. La Comisión Reguladora de Telecomunicaciones va a incorporar una nueva alerta máxima para advertir sobre huracanes, incendios, actividad volcánica y deslaves, con un sonido distinto a la alerta sísmica. Protección Civil también podrá enviar avisos por lluvias severas, frío extremo, olas de calor y mala calidad del aire, con recomendaciones antes y después de una emergencia. Los mensajes llegarán sin necesidad de saldo ni conexión a internet y por seguridad no podrán desactivarse. La alerta sísmica va a conservar su funcionamiento y sonido actuales. Por ahora, no hay una fecha específica para el inicio de este nuevo esquema.
5: Ciudad de México.
1: El Hospital General de México informó que solo 15 de los 41 médicos residentes hospitalizados por un brote de gastroenteritis infecciosa permanecen internados. Todos se encuentran estables, con evolución favorable y ninguno ha requerido terapia intensiva. La institución acordó con representantes de los residentes instalar una mesa de trabajo para revisar la logística y manejo de alimentos en el comedor, mientras continúan las investigaciones. Además, el hospital cubrirá los gastos médicos realizados por residentes y familiares derivados del brote de salmonela. También se habilitarán mecanismos para denunciar posibles represalias contra quienes hayan presentado quejas o inconformidades.
5: Estados.
4: El embajador de Estados Unidos en México, Ronald Johnson, destacó que el intercambio de información entre ambos países permitió el desmantelamiento simultáneo de 3 laboratorios clandestinos de metanfetamina en Guerrero. El diplomático señaló que autoridades mexicanas aseguraron cerca de 3.4 toneladas de sustancias y precursores químicos, además de equipo utilizado para la producción de drogas. Johnson afirmó que la coordinación entre México y Estados Unidos permite interrumpir la producción, reducir el suministro y quitar recursos a las organizaciones criminales antes de que las drogas lleguen a las calles. Agentes policiales concluyeron 6 meses de capacitación en Tecate y se van a integrar a la Fuerza Estatal de Seguridad Ciudadana, la Agencia Estatal de Investigación y distintas policías municipales. De los graduados, 47 serán destinados a la Fuerza Estatal, 43 a Investigación y 75 a Corporaciones Municipales. La gobernadora Marina del Pilar Ávila destacó la preparación, profesionalización y vocación de servicio de los nuevos policías, así como una mayor participación de mujeres. En esta generación, Baja California suma 800 agentes egresados durante los últimos 3 años. Al menos 20 maestros de Veracruz han denunciado amenazas de presuntos grupos delictivos, principalmente en zonas serranas y la región de Orizaba. Daniel Covarrubias, secretario general de la sección 32 del CENTE, informó que algunos casos están relacionados con intentos de cobro de piso. Los docentes afectados deben presentar una denuncia ante la fiscalía para activar los protocolos de protección y así analizar una posible reubicación. El dirigente sindical advirtió que la inseguridad ya afecta a la operación de escuelas rurales, donde también existe déficit de personal. El CENTE aseguró que dará seguimiento a las denuncias para garantizar seguridad a los maestros y continuidad en el servicio educativo.
5: Economía.
1: El gobierno federal busca mantener hasta 2039 una producción de 1.800.000 barriles diarios de hidrocarburos líquidos para fortalecer el abasto nacional y reducir la dependencia de combustibles importados. El Plan de Desarrollo del Sector Hidrocarburos, publicado por la Secretaría de Energía, contempla la participación de Pemex, empresas privadas y proyectos mixtos. En gas natural, la meta es mantener una producción cercana a 5.000 millones de pies cúbicos diarios y alcanzar un máximo de 6.658 millones en 2038. Además, se busca que el Sistema Nacional de Refinación opere en promedio al 80% de su capacidad y aumentar la producción de gasolinas, diésel y turbocina.
5: Clima.
4: El Servicio Meteorológico Nacional prevé para este martes lluvias fuertes a muy fuertes, acompañadas de descargas eléctricas y rachas de viento en gran parte del territorio nacional. Las precipitaciones serán provocadas por el monzón mexicano, inestabilidad atmosférica, una circulación ciclónica y la onda tropical número 37. Guanajuato tendrá lluvias puntuales intensas, mientras que estados como Jalisco, Michoacán, Guerrero, Veracruz, Puebla, Oaxaca, Tabasco, Chiapas y Yucatán esperan lluvias fuertes a muy fuertes. En contraste, va a continuar el ambiente caluroso en el norte, las costas del Pacífico, el Golfo de México y la península de Yucatán, con onda de calor en Sinaloa, Nuevo León y Tamaulipas.
5: Internacional.
1: Donald Trump vuelve a generar polémica por su propuesta de cambiar nombres geográficos en Estados Unidos. El presidente sugirió que el estado de Nuevo México pase a llamarse Nueva América y difundió una imagen en la que aparece la palabra México tachada y sustituida por América. La propuesta llega después de que Trump planteara otros cambios de nombre, entre ellos el del Golfo de México. Sin embargo, el mandatario no tiene facultades constitucionales para modificar por sí solo el nombre de un estado. Un cambio de este tipo tendría que seguir un proceso legal dentro del estado de Nuevo México.
5: Deportes.
4: Por primera vez, Toros de Tijuana y Olmecas de Tabasco se van a enfrentar por el título de la Liga Mexicana de Béisbol. La Serie del Rey comienza este martes en Tijuana con los fronterizos como campeones de la zona norte. Olmecas llega con una desventaja importante, con 3 jugadores suspendidos tras la trifulca registrada ante Pericos de Puebla, y se perderán parte del inicio de esta serie. Tabasco regresa a una final después de 33 años y busca su segundo campeonato tras conquistar el título en 1993. Toros, por su parte, va por su tercera corona después de ganar en 2017 y 2021.
1: Y con esto cerramos el resumen de noticias de Radio Resultados. Informamos para ustedes a los Reyes y Alejandro Osorio. Hoy queremos saludar a @FM98.5 en Tepic y La Poderosa 93.1 en Tuxpan.
4: 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En todas nos encuentran como @RadioResultados.
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0: Las 9 con 19 minutos.
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0: Las 9 con 20 minutos.
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10: Las 9 con 34 minutos.
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7: Las 9 con 49 minutos.
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0: Las 10 con un minuto.
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0: Las 10 con 19 minutos.
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0: 10:31.
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0: Las 10 con 41 minutos.
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1: Las 11 en punto.
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0: Las 11 con 8 minutos.
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1: Hoy Revista del Consumidor Radio. Aunque es un platillo típico de las fiestas patrias, nunca es mal tiempo para comerlo. Hoy en nuestro platillo sabio nos acompaña la Abue Angie para enaltecer nuestros sabores con un plato que nos aporta proteína, carbohidratos y toda la frescura de las verduras. Estamos hablando del pozole blanco con salsa de chile de árbol. Tomen nota.
2: Nietecitas y nietecitos, bienvenidas y bienvenidos a Revista del Consumidor Radio. Soy su Abue Angie y hoy en el Platillo Sabio los voy a consentir elaborando un platillo tradicional con ingredientes de temporada de nuestro campo mexicano. Un delicioso pozole blanco con su respectiva salsa. Los ingredientes que vamos a necesitar para el pozole son 1 kilogramo de maíz pozolero precocido, 2 cebollas blancas, 2 cabezas de ajo grandes, 1 kilo de carne de puerco en trozos, 1 kilo de retazo de pollo, 3 cubos de consomé de pollo, sal de grano y 9 hojas de laurel. Para la salsa, 6 chiles de árbol del que pica, 12 chiles de árbol del que no pica, 2 dientes de ajo, 2 jitomates, 3 cucharadas de vinagre de manzana, sal molida y orégano. Para acompañarlo, col, orégano, rábanos, limones y tostadas. Vamos al procedimiento. En 3 ollas grandes ponemos a hervir suficiente agua y agregamos a una de ellas el maíz pozolero. Para dar sabor, cocemos el maíz con hojas de laurel, un cubito de consomé de pollo y sal. Además, agregamos 5 dientes de ajo y una cebolla previamente licuados y dejamos cocinar hasta que el maíz reviente. Colocamos en una de las otras 2 ollas el pollo y en la otra la carne de cerdo. En cada una agregamos 3 ajos, media cebolla, 3 hojas de laurel y sal. Tapamos y dejamos que cueza aproximadamente durante una hora. Una vez que todo se haya cocido, vertemos el caldo de puerco, el caldo de pollo y la carne a la olla donde está el maíz. Por último, lo dejamos hervir 5 minutos para que se mezclen los sabores y listo. Para la salsa, licuamos los chiles, el jitomate, los dientes de ajo, el orégano, el vinagre de manzana y la sal. Debemos estar atentos para quitar la espuma que se pueda formar. Para su emplatado, servimos el pozole bien caliente y lo acompañamos con carne deshebrada, col, rábanos, cebolla, orégano, limón, la rica salsa de chile de árbol y tostadas. ¡Y listo! Así de fácil es preparar nuestro pozole, nietecitos. Recuerden que el platillo sabio Profeco, además de tener buen sabor, es muy fácil de preparar. Aporta un balance nutricional y rinde para varias porciones. Anímense a prepararlo y cuéntenos en nuestras redes sociales cómo les fue, nietecitas y nietecitos. No olviden que también pueden ver esta receta en el canal de YouTube Profeco TV. Soy su Abue Angie y me encantó compartir esta receta con ustedes en Revista del Consumidor Radio. ¡Hasta la próxima!
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10: Las 11 con 21 minutos.
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0: ¿Cuántos frascos tienes en tu baño que compraste porque a alguien te los recomendó, porque salían en un video o porque la etiqueta prometía milagros? Cremas, sueros, ácidos, jabones con nombres que suenan a clase de química, pero ¿alguna vez te has preguntado qué hay realmente dentro de esos frascos y si de verdad les sirven a tu piel? Hoy vamos a hablar de la ciencia que está detrás de tus cosméticos. Lo que hay que saber es que los cosméticos no son exclusivos para mujeres. Hoy existen productos para todo mundo. Shampoos especiales para hombres. Gel de limpieza para bebés. Desodorantes para piel sensible. Esmaltes de uñas. Cremas antiarrugas. Y detrás de cada uno hay una disciplina científica llamada química cosmética. Química cosmética. Que se encarga de formular productos para limpiar, proteger y mejorar el aspecto de la piel, el cabello, las uñas y los labios. Para formular un cosmético se necesita saber de anatomía, fisiología, química y hasta microbiología, porque hay que garantizar que el producto no se contamine con bacterias, mohos o levaduras. Un cosmético mal formulado no solo no funciona, puede dañarte la piel. Y aquí es donde entra la parte que todos quieren saber, los famosos ácidos. Pero antes, un dato clave. A partir de los 25 años, tu piel empieza a producir menos colágeno, la proteína que le da firmeza y elasticidad. Por eso aparecen las arrugas. La piel pierde su capacidad de retener agua. Saber esto te ayuda a entender para qué sirve cada producto. El ácido salicílico se usa para tratar el acné. Reduce los poros y tiene efecto antiinflamatorio, pero puede irritar y aumenta la sensibilidad al sol. Así que si lo usas, bloqueador obligatorio al día siguiente. El ácido glicólico exfolia. Ayuda a retirar células muertas, aclara manchas y suaviza arrugas. Pero en exceso o en piel sensible, puede causar irritación. Y el ácido hialurónico, ese que está de moda, es un polisacárido que evita que la piel pierda humedad, mejora su elasticidad y disminuye líneas de expresión. Pero ojo, en exceso puede provocar el efecto contrario. Entonces, ¿cómo elegir bien? Primero, conoce tu tipo de piel o cabello. No te guíes solo por recomendaciones, porque si no tienes la misma dermis o el mismo sistema capilar que quien te invitó a probarlo, puedes llevarte una mala experiencia. Segundo, lee la etiqueta. Busca que diga dermatológicamente probado y libre de crueldad animal. Además, revisa que no contenga algún ingrediente al que seas alérgico. Y tercero, evita productos importados de manera ilegal, porque no cuentan con garantías sobre sus ingredientes. No tienen estudios que avalen su calidad y podrían ser dañinos para tu salud. Que sea bonito y barato no significa que sea seguro. Tu piel es el órgano más grande de tu cuerpo y el primero que da la cara por ti todos los días. Merece que lo que le pongas encima tenga ciencia, no solo mercadotecnia. Así que la próxima vez que estés frente al espejo con un frasco en la mano, hazte la pregunta que importa. ¿Esto de verdad es para mí? Con información de la doctora María Guadalupe Nava Arzaluz, de la FES Cuautitlán de la UNAM. Un guión de Leonardo Santiago, con información del portal Ciencia UNAM. Les saluda Mónica Genis.
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3: Las 11 con 36 minutos.
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0: Las 11 con 46 minutos.
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0: Las 11 con 47 minutos.
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0: Las 12 con 13 minutos.
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0: Las 12 con 19 minutos.
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0: Las 12 con 31 minutos.
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0: las 12 con 43 minutos.
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0: Las 12 con 51 minutos.
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0: Las 5 con un minuto.
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0: Las 5 con 13 minutos.
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1: Las 5 con 21 minutos.
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0: Las 5 con 29 minutos.
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1: Las 5 con 47 minutos.
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0: Las 6 con 16 minutos.
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10: Las 6 con 22 minutos.
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5: Las 6 con 40 minutos.
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0: Las 6 con 47 minutos.
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3: Las 6 con 50 minutos.
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0: 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Las 7 en punto. 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
13: Para pesar al ganado, bueno, ya se resolvió, ya instalaron los elementos nuevos, ahí los instrumentos nuevos que estaban faltando, y ya se reanudó el cruce de ganado hacia los Estados Unidos por la frontera de Agua Prieta. Rechaza el gobernador Alfonso Durazo que en Sonora haya desaparición forzada, haya casos de desaparición forzada. Dice Alfonso Durazo que no hay un solo caso de desaparición forzada en el estado de Sonora. Encuentran restos humanos en el poblado Miguel Alemán, perteneciente al municipio de Hermosillo. Refuerza la Policía Estatal de Seguridad Pública sus operativos de vigilancia en las carreteras de Sonora. Alertan sobre mensajes falsos que simulan apoyos y trámites del gobierno. Lanzan la convocatoria 2027 para la formación de policías de proximidad. Se suman 20 camiones eléctricos al sistema del transporte urbano en la capital del estado. Así lo anunció el Instituto de Movilidad y Transporte del estado de Sonora. 20 camiones eléctricos que se agregan a la flotilla de camiones que ya circulan por nuestra ciudad capital. Entrega el alcalde de Hermosillo, Antonio Astiazarán, el Cárcamo H en el Cerro Colorado. Ahí hay una inversión de 213 millones de pesos. Suman esfuerzos los sectores minero y hotelero rumbo al 16 Congreso Internacional de Minería que se va a celebrar ya dentro de poco tiempo aquí en la capital del estado. El senador Enrique Insunza desde ayer ya oficialmente ya dejó de formar parte del grupo parlamentario de Morena. Sigue siendo senador, nada más que ahora no tiene grupo parlamentario. Tiene sus diferencias, tiene sus diferencias, sobre todo él, que era presidente de una comisión en el Senado de la República. Hay un trámite, hay un protocolo que se tiene que seguir, pues no nada más es decir, ya no quiero ser de Morena y ahí nos vemos. Si tiene que enviarse un oficio a la presidencia, se tiene que hacer un trámite administrativo, sobre todo a los senadores como él, que era presidente de una comisión que le tocaba dinerito, pues como presidente de una comisión de dictamen legislativo, pues él tenía recursos, acceso a recursos públicos que tenían que ver con su función de presidente de una comisión, cosa que ya no.

0: de la nueva escuela mexicana. Banamex eleva su pronóstico de crecimiento para nuestro país este año, pero baja el de 2027. De esto y demás vamos platicando esta mañana en nuestras noticias, cadena estatal.
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Son las 7 de la mañana con 8 minutos. Disculpe si le desperté la sed de la mala tan temprano, pues, pero acuérdense que este mes estamos programando cachitos de canciones con intérpretes mexicanos y Chavela Vargas no podía faltar, ¿verdad? Sí. Aunque nació en otro lado, pues ella era mexicana y creo que le molestaba bastante cuando le recordaban su lugar de nacimiento. Buenos días, ¿cómo están? Bienvenidas, bienvenidos. Esto es Nuestras Noticias, Cadena Estatal. Me da muchísimo gusto saludarles en vivo, cafecito en mano, desde luego, a través de las frecuencias que opera Grupo Radiorama en el estado de Sonora, desde Hermosillo, desde la capital del estado, a nombre de el equipo de Nuestras Noticias, de la gran cadena Radiorama, de la plataforma Sergio Valle Noticias, deseándole que tengan un excelente arranque de jornada, muy productiva, que sea para ustedes esta jornada, mientras ustedes se trasladan a sus lugares, a sus centros de trabajo, a sus rondas, a abrir sus negocios, sus changarros, sus talleres, sus despachos, sus empresas, a donde quiera que trabajen, o si se quedan en casa, que también es mucho trabajo. Yo aquí les voy a ir contando de las noticias más importantes de las horas recientes, de las cuales ya le di un adelanto. Son las 7:08 a.m, las frecuencias de Nuestras Noticias, las frecuencias por las que usted puede escuchar este espacio todos los días de 7 a 9 de la mañana, de lunes a viernes, es aquí en Hermosillo, el 101.1 FM, 101.1 FM, arroba FM, esa es la frecuencia de Nuestras Noticias. Aquí en la capital del estado, aquí estamos en Yañez, número 5, en la colonia San Benito. Aquí están las oficinas de Grupo Radiorama. Saludando con muchísimo gusto a la audiencia que nos acompaña esta mañana al sur del estado de Sonora. Llegamos allá a través del 104.9 FM, Studio 104.9 FM, señal de Grupo Radiorama que sale desde Ciudad Obregón, que cubre todo el Valle del Yaqui y buena parte del Valle del Mayo. Buenos días, Obregón. Buenos días, Navojoa. Que estén muy, muy requete bien. Al norte de Sonora también llegamos esta y todas las mañanas a través de Las Poderosas, la poderosa de Nogales, Sonora, 89.5 FM. Buenos días, Nogales, Sonora, Nogales, Arizona. Llegamos allá a través del 89.5 FM, la poderosa de Grupo Radiorama. Y la otra poderosa, igual de poderosa, la de la bonita Cananea, en el 104.7 FM. 104.7 FM es en Cananea, en Nogales, 89.5, aquí en Hermosillo, 101.1, en Ciudad Obregón, 104.9 en TuneIn, en SergioValle.mx, desde luego en NuestrasNoticiasSonora.com. Ahí usted encontrará la información que aquí yo le voy comentando y leyendo durante estas dos horas. Y también, desde luego, en Alexa, dígale a Alexa que le ponga arroba FM Hermosillo y ahí le vamos a aparecer con las noticias más relevantes de las horas recientes. El WhatsApp de Nuestras Noticias, ya recibiendo sus mensajes esta lluviosa, por cierto, esta lluviosa mañana de miércoles, 6624-75-5362. Ese es el WhatsApp de Nuestras Noticias para que se comuniquen ustedes con nosotros, para comunicarnos, para platicar.

0: platicar para que se sumen ustedes a esta conversación que tenemos aquí todas las mañanas. 6624-755362 es el WhatsApp de nuestras noticias. Bueno, hay que... estoy revisando el resto del estado. Aquí en Hermosillo es una mañana lluviosa. No sé si toda la ciudad, ya ve que ya no llueve parejo, pero en una parte de la ciudad es una mañana lluviosa, hay que manejar con mucho cuidado, con mucha precaución, hay que salir con tiempo de la casa para pues no retrasarnos mucho. La lluvia suele retrasar porque pues hay que manejar más despacio, hay que manejar con mucha más precaución. Ármense de paciencia para que no formen parte de las estadísticas de accidentes de tránsito o de incidentes o siniestros viales que se registran aquí en Hermosillo, que a veces son muchos. ¿Sabe que hay una medición que se hizo de cuánto le cuestan a todos nosotros los accidentes o los incidentes viales en México puede llegar a costar en el país cada año hasta 92 mil millones de pesos los accidentes de tránsito o siniestros o incidentes, ¿sí? De tránsito. Ahorita le digo cuál es la diferencia. Ayer estaba platicando yo con una investigadora que hizo este estudio. Profesora investigadora de la Universidad Autónoma de Baja California Sur, hicieron ellos un estudio y le metieron números. Y entonces, andar chocando en México cuesta al año hasta 92 mil millones de pesos. No es una cifra definitiva, desde luego ni cerrada, es variable. Y además no incluye, por ejemplo, los gastos médicos a largo plazo que se deriven de un accidente de tránsito. ¿Sí? Y sobre todo, en este país, en el que la cultura de tener un seguro de gastos médicos o asegurado el carro, pues no tenemos nosotros esa costumbre, pues. En otros países, pues es de cajón aquí, ¿no? ¿Verdad? El caso es que, bueno, entre lo que gastamos en familia, entre lo que se gasta en los hospitales, en medicamentos y demás, es más o menos, puede llegar a costar hasta 92 mil millones de pesos. Eso es lo que cuesta al año la cantidad de accidentes que hay en nuestro país de tránsito. Ellos en el estudio le llaman siniestros o incidentes viales. Ahorita lo voy a decir bien, pero no le dicen accidentes, porque también han documentado que los accidentes regularmente pues se pueden evitar. De alguna manera había forma de evitar que sucediera. Entonces le quitan la palabra accidentes y entonces hacen un como semáforo por zonas. Y nosotros en esta región del país, en el noroeste en el que estamos, ¿sí? Sobre todo este dato es para los que van manejando. Estamos en amarillo. Toda la zona de Sonora, las dos bajas, estamos poquito por arriba de la media nacional. La media nacional es de más o menos 13 accidentes por cada 100.000 habitantes. Aquí estamos en 16, 17, y hay dos estados de la República Mexicana que esos sí están bien, pero bien pasadísimos, están al doble, que son Colima y Zacatecas. Esos están al 20%. Bueno, entonces, pues no hay que formar parte de esas estadísticas de tránsito, porque todavía habría que medir la afectación a la productividad. Lo importante, desde luego, son las vidas, es la salud, es el bienestar de las personas que van en el vehículo que participa en ese incidente. Pero también esto se puede medir en términos de productividad. Si ustedes van desesperados ahorita porque tienen una junta, son las 7:15, tienen una junta a las 7:30, o tienen un Zoom y se tienen que llegar a conectar a la oficina, pues porque es un cliente, porque es el jefe, porque lo que sea, Entonces van apurados, apuradas, desesperados, porque todavía tienen que llegar a dejar al chamaco a la escuela. Y de ahí se tienen que ir a la oficina. Entonces es la locura, metiéndonos entre un carril y otro, unos que se dan el pase, otros que no. Al final de cuentas, si usted, ojalá que no, llegara a sufrir un accidente de tránsito, por leve que fuera, esa junta que usted iba a tener ya se amoló. Si usted llega tarde, de todos modos puede empezar la junta, con todo y que llega tarde. Hablándole nada más de cuestiones de productividad, pero si choca, ya no llegó, entonces pues saque la cuenta, ¿no? Entonces más vale llegar tarde que no llegar. En términos de productividad, en fin, está interesante ese dato que da la Universidad Autónoma de Baja California Sur, ¿sí? Y es un porcentaje importante del PIB, del Producto Interno Bruto, lo que gastamos en este tipo de situaciones al año en este país. 7:17, hoy tenemos invitados, tenemos el menú del manjar, en fin, tenemos muchas cosas que ya le voy a contar después del corte.
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1: Bien, son las 7:20 a.m, 7:20. 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En un ratito más vendrá a platicar aquí a esta cabina el director de la Agencia Municipal de Desarrollo Económico, Oscar Gastelum. Poquito después de las 7:30 voy a platicar con el director de Desarrollo Económico de la capital del estado, Oscar Gastelum. Más adelante viene también acá a la cabina el diputado local Omar del Valle Colosio, diputado del Partido Verde Ecologista de México. También trae información esta mañana para compartir el diputado Omar del Valle Colosio. Alejandro Romero va a analizar hoy los escenarios probables con la presentación del paquete económico 2027. Como usted lo sabe, se lo adelanté al principio del programa. Este paquete económico ya fue enviado a la Cámara de Diputados. De eso hablará Alejandro Romero al filo de las 8:35 de la mañana aproximadamente. 7:22, hay una alerta que está lanzando la Secretaría de Seguridad y Protección Ciudadana por mensajes falsos. Están llegándole a la gente mensajes falsos que simulan apoyos y trámites de gobierno, y la Secretaría de Seguridad está lanzando esta alerta para que no se dejen engañar.
2: La Secretaría de Seguridad y Protección Ciudadana Sonora hace un llamado a los ciudadanos a utilizar únicamente canales oficiales para consultar información relacionada con trámites, programas, apoyos o servicios del gobierno de Sonora y del gobierno de México. Esta campaña preventiva busca orientar a la población para identificar mensajes fraudulentos, páginas falsas y enlaces engañosos que circulan por vía mensaje, WhatsApp, redes sociales o correo electrónico y que aparentan provenir de instituciones públicas con el objetivo de obtener datos personales, información bancaria o cometer fraudes. Como ejemplo, se han detectado mensajes de texto en los que se ofrece un supuesto fondo del bienestar o financiamiento inmediato, acompañado de enlaces acortados y páginas que no corresponden a dominios oficiales. Estos mensajes buscan que las personas ingresen a sitios falsos, proporcionen información personal o establezcan contacto con supuestos asesores. El personal de la unidad cibernética le recuerda que no basta con que un enlace utilice palabras como gobierno, bienestar, Sonora, nacional o GOP para considerarlo confiable. Es importante revisar cuidadosamente la dirección web y verificar que corresponda realmente a un portal institucional como sonora.gob.mx, gob.mx o el sitio oficial de expediente digital https://expediente.sonora.gob.mx/login. Para mayor seguridad, se recomienda realizar los trámites de gobierno de Sonora desde el sitio web oficial de Expediente Digital y mediante la aplicación Sonora Digital, descargada únicamente desde tiendas oficiales. En el caso de programas o trámites federales, se sugiere consultar directamente a los portales oficiales del Gobierno de México, escribiendo la dirección en el navegador y evitando ingresar desde enlaces reenviados por mensajes, redes sociales o correos electrónicos. Para Radio Nama Sonora, Sebastián Moreno.
1: 7:24 a.m, 7:24, efectivamente, si la llovizna es generalizada aquí en la capital del estado. Gracias, don Juan, muchísimas gracias, efectivamente. Sí, buenos días en todo Hermosillo, está lloviznando, sí, ya estábamos acá revisando, y le agradezco mucho, me comparte la imagen de satélite, pues. en donde se documenta, ahí está la lluvia ligera sobre la capital del estado. Es una lluvia ligera, pero de todos modos retrasa, hay que tener mucho cuidado con ese detalle. 7:25, 7:25, la prueba PISA. México tiene un retroceso educativo de un cuarto de siglo. La prueba PISA 2025 arroja que 3 de cada 10 estudiantes mexicanos de 15 años de edad alcanzó el nivel mínimo de competencia básica en matemáticas. El puntaje en 2022 fue de 395 por 388 en 2025. La cifra se acerca al puntaje del año 2000, que fue de 385. En ciencias, su puntaje fue de 414, cercano al 2006, que era 410. Y en lectura, su desempeño fue inferior al 2006, cuando el puntaje fue de 410. En 2025 fue de 408. El 30% de estudiantes mexicanos alcanzó el nivel de competencia básico en matemáticas. Contrasta con el promedio de la OCDE para este mismo nivel en la prueba PISA 2025, que es de 65%, es decir, 6.5 de cada 10 estudiantes lo logran. Los resultados del Programa para la Evaluación Internacional de Estudiantes, PISA, de la Organización para la Cooperación del Desarrollo Económico, la OCDE, evidencian y corroboran el fracaso educativo en México. Según el informe, los alumnos mexicanos obtuvieron un puntaje promedio de 388 en matemáticas, mientras que la media de la OCDE fue de 463, una diferencia de 75 puntos, que podría equivaler a 2 o más ciclos anuales completos de aprendizaje. La diferencia entre México y las 4 provincias participantes de China, que lograron los puntajes más altos, es enorme. El puntaje de los asiáticos es de 612 puntos, una distancia de 224 puntos por encima de México. Como mínimo, estos estudiantes son capaces de interpretar y reconocer, sin instrucciones directas, cómo puede representarse matemáticamente una situación sencilla. Por ejemplo, comparar la distancia total de 2 rutas alternativas o convertir precios a otra moneda, según indica la nota sobre este reporte PISA del 2025. Singapur es otro de los países con muy altos resultados en las tres áreas de evaluación y aventaja a México con 175 puntos en matemáticas. Pero lo más sorprendente es que de los 6 niveles de competencia de la prueba, ningún mexicano para las 3 áreas de evaluación, que son ciencia, matemáticas y lectura, alcanzó los niveles más altos de competencia, 5 y 6, que son los niveles 5 y 6, mientras que 41.8% se ubicó por debajo del nivel 2, es decir, menos del nivel de competencia básica. En cuanto a capacidad lectora, solo un 50% de los estudiantes mexicanos alcanza el nivel básico de competencia frente a un 69% de la OCDE. Para el país, esta condición implica un retroceso de 16 años, pues en 2009 casi un 60% de quienes participaron en el estudio alcanzaban ese nivel de competencia, nivel 2 o más. En lo relativo a la competencia científica, hay un estancamiento con apenas un 50% de estudiantes con las capacidades mínimas frente al 49.1% que lo tenía en 2006. A nivel de OCDE, el promedio de estudiante de 15 años en este nivel de competencia básica alcanzó un 74%. Bueno, hay reacciones de esto, ¿sí? Digamos, el porcentaje de estudiantes en México que alcanzan el nivel mínimo de competencia en matemáticas, el más alto que tuvimos, lo tuvimos en el sexenio de Calderón. Subió en el sexenio de Calderón. Luego empezó a bajar con Peña Nieto, siguió bajando con López Obrador, siguió bajando, y bueno, Claudia va empezando, tiene este segundo año, todavía podemos decir que le queda la mayor parte de su tramo como presidenta de la República, pero bueno, está abajo. ¿Cuáles son las reacciones? Bueno, la presidenta reaccionó a estos números que arroja la prueba PISA. Es lo que dice la presidenta de la República. Ella criticó los resultados de esa prueba PISA, reconoció que hay una disminución en matemáticas, pero asegura que hubo avances en ciencias. Esto es lo que ha dicho la presidenta al respecto.
3: Nosotros siempre hemos dicho que las pruebas, la misma prueba para todos los países, siempre tiene sus limitaciones por las características de cada país. Entonces, ese es lo primero. Ahora, lo segundo, en el caso de México, por ejemplo, en el caso de ciencia subió la calificación de los estudiantes. En el caso de lectoescritura, bajó en todos los países de la OCDE. En todos, de hecho, en México su disminución es mucho menor que en muchos otros países. En el reporte de la OCDE lo asocian a las famosas plataformas digitales que hemos estado estudiando aquí. Entonces, no es exclusivo de México. Y en el caso de matemáticas, sí hay una disminución, pero no es. Hay otros países donde también hay disminuciones. No por mal de muchos, ¿verdad? Pero siempre hemos criticado la prueba PISA por eso. Pero incluso, analizando los resultados de la prueba PISA, hay un reconocimiento del incremento en el conocimiento de ciencias, gracias a la nueva escuela mexicana. Lectoescritura disminuye en todos los países, México menos, y es por plataformas digitales, y matemáticas, pues en todo caso tiene su discusión. Ahora, hay un video que no sé si ya subió la OCDE. Ayer Mario me lo informó ya muy noche.
1: Se refiere a una declaración que lo cortamos. Se refiere a una declaración de un funcionario que está involucrado en la elaboración de la evaluación, en donde reconoce, sí, a algunos talentos de los estudiantes mexicanos, sí. A ver si lo encontramos para igual compartírselo, pues. Creo que ni siquiera está en español la declaración de este funcionario, pero él reconoce que hay ciertas talentos, características que son de reconocerse y destacarse en los estudiantes mexicanos, sí, en un funcionario que está involucrado en la prueba PISA. Ahora, antes de ir al corte rápido, le digo, si usted escuchó el mensaje completo de la presidenta por lo de su segundo informe, en una parte no abundó mucho, pero ella anunció que iban a incorporar nuevos libros de texto. Lo dijo en su informe la presidenta. Lo que pasa es que todos nos concentramos en lo de seguridad, en lo de la política, etcétera, pero la presidenta dijo que iban a incorporar nuevos libros de texto en ciencias, en matemáticas y en lectoescritura, justamente que son los aspectos que se evalúan en la prueba PISA. La presidenta lo dijo. Si buscamos el mensaje de una hora que dio la presidenta el día de su informe, ahí lo dijo, que van a incorporar nuevos libros de texto de ciencias, de matemáticas y de lectoescritura, justamente en donde salimos a moladones en la prueba PISA. Son las 7:32, voy al corte y regreso.
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0: 7:36 de la mañana. Recuerde, seguimos en vivo a través de las frecuencias de Grupo Radiorama en el estado de Sonora, aquí en Hermosillo, a través del 101.1 FM, arroba FM, la frecuencia de nuestras noticias aquí en la capital del estado, al sur del estado, para los valles del Yaqui y del Mayo. Llegamos a través del 104.9 FM, Studio 104, señal de Grupo Radiorama que sale desde Ciudad Obregón, que cubre el Valle del Yaqui y también buena parte del Valle del Mayo. Al norte de Sonora, sur de Arizona, seguimos al aire a través de La Poderosa de Nogales, 89.5 FM, y La Poderosa de Cananea, 104.7 FM. Oscar Gacelum es el director de la Agencia Municipal de Desarrollo Económico del Ayuntamiento de Hermosillo. Aquí en la cabina, ¿cómo estás, Oscar? Bienvenido.
1: Hola, Sergio, muy buenos días. Te saludo a ti y a todo tu auditorio, a nuestras noticias.
0: Muchísimas gracias. Oye, a ver, pues es mucha chamba, ¿no? Ya están alistándose para el informe que es la próxima semana. ¿Qué, en materia de desarrollo económico, qué se le puede reportar a la gente? ¿Hay avances? ¿En dónde vamos?
1: Claro que sí, Sergio. Como tú bien dices, pues ya viene el informe, el quinto informe, platicábamos ahorita de gobierno, ¿no?
0: Sí.
1: Del Toño César Ande, nuestro alcalde. Y por supuesto, hay avances en materia de desarrollo económico. Yo quisiera empezar con decirte que la instrucción del Toño César Ande es que el desarrollo económico vaya pegado al desarrollo social. ¿Cómo traducimos esto? Bueno, que estos avances que tenemos en generación de empleo, en atracción de inversiones, en apoyar a los emprendedores, a las mujeres, y a toda la población en general, pues se traduzca en que las familias puedan vivir mejor. Y bueno, tenemos, como te decía ahorita, varios indicadores. Somos la segunda ciudad capital con mayores generación de nuevos empleos en lo que va del año. Justo acaban de salir los números del IMSS, de lo que va del año, de enero a agosto. El segundo lugar solamente por detrás de Mexicali y de todas las ciudades capitales del país. Y bueno, esto, pues, quiere decir que más familias tienen empleo, tienen un sustento, y eso se traduce, como comentábamos ahorita, en que les vaya mejor a ellos, a su familia, a su comunidad y, por consiguiente, a toda la ciudad.
0: Bueno, Hermosillo, en su condición de capital, Hermosillo está habitado por mucha gente que tiene, ¿qué te digo?, una doble nacionalidad. Es decir, gente que viene de sus lugares de origen, de sus pueblos de origen, a buscar una oportunidad aquí en la capital del estado, ya sea que vienen de trabajo o muchos que llegamos a estudiar y somos hermosillenses adoptados porque esta ciudad nos acogió, aquí hicimos carrera, hicimos familia, hicimos grandes amigos y le tomamos un amor y un cariño y una gratitud a esta ciudad, sí, porque es la ciudad que nos da de comer. Entonces, pues ahí sí hay muchos, ¿no? Entonces eso obliga a que la dinámica aquí tenga que ser muy intensa, de generación de empleos, de servicios públicos y demás, porque la gente sigue llegando, ¿no? Además, los hábitos, los usos y costumbres de los nativos hermosillenses han cambiado mucho en todos estos tiempos. Existe una necesidad de infraestructura, ¿sí? Existen gustos, existen hábitos, existen formas de vida que no existían hace 30 años, hace 25 años, ¿no? Sí, antes nadie te quería comprar un departamento, así que ¿quién va a querer comprar un pedazo de aire, ¿no?
1: Ahora tenemos desarrollos verticales, ya.
0: Verticales, sí, muy bonitos.
1: Importantes.
0: Muy, muy importantes, muy, muy rentables. Entonces, eso, pues también es el reflejo de que la ciudad tiene una dinámica industrial, económica importante, ¿no?
1: Claro que sí, Sergio. Como tú bien dices, Hermosillo está creciendo, yo te diría mucho, pero con rumbo y con resultados también. Uh-huh. Algo muy importante que nos ha venido inculcando el alcalde Toño César Ande es apoyar a los negocios locales. Sergio, creo que es de suma importancia hablar de eso, porque como sabemos, las pymes son las que más aportan al PIB de la ciudad, al PIB estatal y al PIB nacional, y son las que más generan empleos. Okay. Entonces, nuestra estrategia está, pues ahora sí que basada en cómo podemos apoyar a esos pequeños negocios, a esos emprendedores, Sergio. Y es lo que venimos haciendo en la Agencia Municipal de Desarrollo
0: Económico. ¿Qué programas hay ahí para eso?
1: Bueno, tenemos programas tales como el Maxi Apoyo, donde damos capacitaciones de emprendimiento en diferentes temas como globoflexia, como sublimación, postres fríos, a muchas mujeres y hombres, la mayoría son mujeres en este programa, pero también hay hombres que necesitan de un ingreso o de un ingreso adicional. Entonces les damos estas capacitaciones para que puedan emprender y emplearse. Y bueno, también en negocios, cómo hacer un plan de negocios, cómo hacer utilizar, por ejemplo, el WhatsApp para fines de negocios, la inteligencia artificial.
0: WhatsApp de negocios.
1: Que está tan de moda ahorita, ¿no? Entonces son capacitaciones muy importantes. Y el otro rubro también es a los emprendedores. Tenemos muchos programas donde apoyamos a los emprendedores, como Control H, donde vienen comunidades de la talla de Google y de Amazon a enseñarles a estos jóvenes, a los jóvenes hermosillenses, cómo usar mejor las herramientas que tienen esas grandes empresas tecnológicas y que sus negocios, sus proyectos puedan tener un mayor impacto también.
0: Bien, entonces, ¿Y qué es lo que hay para adelante? Porque bueno, todavía este es el segundo año de esta segunda administración. Entonces, ¿qué plan hay?
1: Hombre, nos queda mucho para adelante y mucho en el último trimestre de este año, del 26.
0: ¿Cómo van a cerrar el año?
1: Vamos a cerrar con todo. Otro de los rubros importantes que se han estado empujando mucho es la parte de turismo como motor de desarrollo económico. Ahorita hablabas de nuestra ciudad, de nuestros valores, de nuestra identidad, que es muy importante. Y Hermosillo se ha colocado como una ciudad capital con una base gastronómica muy interesante. Sí, se come muy rico aquí en Hermosillo, pero al mismo tiempo esta gastronomía es parte de este motor de desarrollo económico que es el turismo. Justo el domingo pasado tuvimos en la Plaza Zaragoza el famoso Dogo Fest, rompiendo récord de asistencia. En menos de un mes tenemos el Perche Fest. El Perche Fest. Vamos a tener y apoyamos a estos pequeños emprendimientos, a estos pequeños negocios que mencionábamos ahorita, donde, son estos espacios, va mucha gente, se le da distinciones, por ejemplo, el domingo pasado al mejor dogo de la H, al dogo más creativo, y eso hace que tengan promoción, pero también tenemos otros muchos eventos. El principios de noviembre, 4 y 5, tenemos Control H, que es este programa donde capacitamos a los jóvenes con estas comunidades de Google y Amazon. A finales de noviembre tenemos el famoso Hermosillo 47, que es una especie de Shark Tank. También tenemos la 11ª edición de Maxi Apoyo. En Maxi Apoyo llevamos en 10 ediciones, Sergio, casi 3,000 personas graduadas y hemos colocado casi 7,5 millones de créditos grupales sin intereses. Entonces viene otra edición antes de que acabe el año, la 11ª edición de Maxi Apoyo, y vienen muchos eventos también del área turística. Entonces, pues tenemos mucho para cerrar el año, para terminarlo con todo, y todo esto se verá sin duda reflejado también, pues, en el sexto informe de gobierno de nuestra alcalde.
0: Oye, Oscar, y en materia de infraestructura hotelera, de disposición de espacios para eventos de gran magnitud, ¿cómo andamos?
1: Bueno, trabajamos muy de la mano de la OSB, de la Oficina de Convenciones y Visitantes, y hay ocasiones, como no sé si recuerdas, hace algunos meses que fue el Karim Fest, pero no solo el Karim Fest, sino que se juntó también con la Copa Roca de Básquetbol y algunos otros eventos. Tuvimos ocupaciones totales aquí en Hermosillo. Entonces, es un indicador muy importante, pero también en las fiestas del PITIC, en el Festival del Globo, en las muestras gastronómicas que hacemos, tanto en San Pedro, que ya es este corredor gastronómico, y trabajamos muy de la mano para impulsar, como te decía ahorita, al turismo y eso que se traduzca en ese motor de desarrollo, no solamente de la parte hotelera, sino de los restaurantes, de los servicios.
0: ¿Tenemos suficientes? Sí, tenemos suficientes en la ciudad. Yo sé que muchas cosas no dependen exactamente del municipio, ¿verdad? Porque son inversiones privadas. Pero, por ejemplo, el mes que entra, creo, es el Congreso Internacional de Minería, que es aquí, que es uno de los más grandes.
1: ¿Del país?
0: Es uno de los más grandes del país. Es el segundo más grande del país. El más grande, el más grande se hace en Acapulco. Y el que le sigue de ahí es el de Sonora.
1: Es correcto.
0: Es el de Sonora. De ahí, todos los demás son pequeñitos. Hace poco hubo uno en Durango, y luego antes de ese hubo otro en Chihuahua, pero los fuertes son el de Acapulco y el de Hermosillo.
1: Es correcto.
0: Sí, Sergio. Se llena.
1: No, y si seguimos como la iniciativa privada haciendo este tipo de eventos y el Toño Cesarán impulsando todos estos eventos, programas, convenciones que se tienen en Hermosillo, pues seguramente habrá más inversión en el ramo hotelero también. Y aquí quisiera mencionar que parte de este impulso que se está dando al desarrollo económico, pues es la parte de mejora regulatoria, Sergio. Uh-huh. Es importante mencionar que una labor del municipio que es fundamental para que estos negocios grandes y pequeños sigan llegando a nuestra ciudad y podamos tener estos empleos, pues es hacer que los trámites cada vez...
0: ¿Cuánto tiempo le lleva a un empresario en lo que toca al ayuntamiento?
1: Bueno, es correcto. Dependiendo del sector, uh-huh. hay trámites como tú sabes que son de índole municipal, otros claro. estatales, pero te quisiera mencionar algunos datos. Cuando empezó la primera administración del Toño Ciazarán en el 2021, teníamos 386 trámites totales. Hoy en día tenemos 196, es una reducción de casi el 50%. Y de estos 196, hoy se pueden hacer digitalmente, Sergio, 129.
0: Sí,
1: casi dos terceras partes de los 196 se pueden hacer digitales y seguimos trabajando en eso. Yo siempre digo que la mejora regulatoria es una oportunidad permanente. Siempre podemos tener menos trámites, siempre podemos tener menos requisitos dentro de los trámites y siempre podemos acotar el tiempo en que se tarda trámite. Entonces, en medida que sigamos trabajando en esto, uh-huh. vamos a incentivar más estas inversiones grandes y pequeñas para que Hermosillo siga siendo esa ciudad, como tú bien decías ahorita, que todos queremos venir, que toda la gente del estado, también tenemos gente de otros países ya sí, hoy en día, y seguramente ahorita que estamos en alrededor del millón de habitantes, pues el crecimiento solamente se va a exponenciar.
0: Definitivamente, hay que ver la medición del INEGI, ¿no? Ya viene,
1: hay que ver la medición del INEGI.
0: Sí, ya pasamos el millón. Oscar, ¿dónde puede consultar la gente los programas de la Agencia de Desarrollo Económico o sumarse? ¿Dónde encuentra toda esta información?
1: Claro que sí, nos pueden seguir en las redes, en @desarrolloeconomicohmo, ahí subimos todos nuestros programas, todas las convocatorias, estar atentos a estas convocatorias que vienen de los programas que tenemos de aquí a que acabe el año, en los próximos 4 meses, uh-huh. Sergio, y invitamos a toda la población a que nos acompañe, que se inscriban, que se animen, son herramientas muy poderosas, Sergio, de autoempleo, de capacitación para obtener un mejor empleo y que nos ayuden, repito, a que el desarrollo económico venga de la mano con este desarrollo social para que a los ciudadanos, a las familias, a la comunidad y a toda nuestra ciudad nos vaya cada vez mejor.
0: Muchas gracias, que te vaya muy bien.
1: Muchísimas gracias y gracias por la oportunidad, Sergio.
0: Que te vaya muy bien, gusto saludarte. Igualmente. Gracias, Oscar Gastelum, es el director de la Agencia Municipal de Desarrollo Económico en Hermosillo. 7:49, voy al corte y regreso.
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1: Soy Diego Gálvez. Esta es la información nacional presentada por Radio Resultados. Grecia Quirós, viuda del asesinado alcalde de Uruapan, Carlos Manso, urgió el martes la intervención federal en la investigación por el crimen, luego de que la Fiscalía de Michoacán reforzó las investigaciones sobre su relación con un imputado por el asesinato ocurrido en noviembre de 2025. Quirós acudió a las instalaciones de la FEMDO en la Ciudad de México, donde entregó un escrito dirigido a la fiscal general Ernestina Godoy, en el que solicitó formalmente que la FGR atraiga la investigación. El secretario de Comercio de Estados Unidos, Howard Lutnick, se reunirá este miércoles con la presidenta de México, Claudia Sheinbaum, informó el secretario de Economía, Marcelo Ebrard, quien también estará presente en la reunión. El encuentro entre Lutnick y Sheinbaum se producirá en plena revisión del T-MEC y en medio de las fricciones por la agresiva retórica de Washington. La Secretaría de Hacienda y Crédito Público entregó el paquete económico 2027 al Congreso de la Unión. En los documentos presentados por el gobierno federal, destaca una previsión de que la economía mexicana crecerá al menos 2% en 2027, un gasto de 10.63 billones de pesos y una serie de medidas fiscales para intentar combatir el huachicol fiscal. Este martes, elementos del Gabinete de Seguridad Nacional hallaron dos túneles vinculados al robo de combustibles o huachicol a través de tomas clandestinas en ductos de Pemex. Uno de estos túneles fue identificado en Tultitlán, Estado de México, y el otro en Santa Catarina, Nuevo León, en acciones contra este tipo de contrabando. Los resultados de la prueba PISA no pueden leerse únicamente como una comparación entre países, debido a las diferencias entre sus sistemas educativos y contextos. Así sostuvo la presidenta Claudia Sheinbaum, quien destacó el desempeño de México en ciencias y relativizó el descenso registrado en lectura y matemáticas. También, durante la conferencia matutina, la presidenta Claudia Sheinbaum pidió a Estados Unidos asumir su responsabilidad frente al consumo y distribución de drogas en su territorio y dejar de centrar sus señalamientos únicamente en México, al destacar casos recientes de corrupción y cuestionamientos a las operaciones de agencias antidrogas estadounidenses. Continúen nuestras noticias.
2: 7:53, 7:53. Mensajes de la audiencia. Aquí preguntan si la prueba PISA es únicamente en escuelas públicas o también para escuelas privadas. Sí. Bueno, mide los niveles básicos y es la incluye escuelas públicas y privadas, ¿no? Escuelas públicas y privadas. Eso sí. Más mensajes de la audiencia. Un mensaje de Julio Flores desde Ciudad Obregón. Dice, el día de ayer cayó una tormenta que inundó varias calles de Obregón. A mí en lo personal me tocó vivir esas consecuencias de estar estresado y pensar por qué está pasando esto. Podemos pensar lo más fácil, el gobierno tiene la culpa de las malas condiciones de los drenajes, pero también el culpable ciudadano, que la verdad es muy cochino. A mí me ha tocado ver calles con basura, baldíos, basurones clandestinos, casas abandonadas llenas de basura, camellones llenos de basura. ¿Cuándo vamos a tener conciencia ciudadana para no seguir teniendo estas consecuencias? Igual el que no paga predial y no paga agua, que es más de la mitad en el caso de Cajeme, también tiene mucha responsabilidad. Claro, el gobierno que está y los que estuvieron también tienen sus responsabilidades. Sí, pues todos, ¿no? Todos tenemos un nivel de responsabilidad, el que tira la basura, porque no es como que ande el alcalde, ¿verdad? Tire basura por toda la calle. La gente, los habitantes. Y los gobiernos son responsables, que no culpables. En este caso. O sea, los gobiernos para eso están, para resolver las problemáticas de la comunidad, los gobiernos municipales. Por lo tanto, son responsables. Responsables, para eso están. O sea, es que yo no fui. Es que así estaba cuando llegué. Sí, güey, ya sé que así estaba cuando llegaste. Pues por eso llegaste, pues, porque ese problema estaba ahí. Y dijiste que lo ibas a arreglar. O sea, nadie te está haciendo la culpa de que tú provocaste ese problema, ¿sí? Luego el alcalde dice, es que yo no fui. Ya se sabe, alcalde, que tú no fuiste. Nadie te está echando la culpa. Pero tú eres el alcalde, tú lo tienes que arreglar. Sí. Pero bueno, hasta se ofenden a veces. 7:55, vamos al pronóstico del estado del tiempo del Servicio Meteorológico Nacional en voz de Gilberto Lagarda, especialista técnico de Conagua, ya en la línea telefónica. Esta mañana, le decía yo, lluviosa mañana de miércoles, mi estimado Gilberto. Oye, que llovió mucho allá en tu tierra, ayer por la noche. ¿Cómo estás? Adelante.
3: Sí, muy buenos días. Todavía no se ha llegado la exactamente la cantidad de lluvia que cayó, pero algunos reportes que en algunas zonas andaban entre los 30 o 40 milímetros lo que cayó. El problema más que todo es que No, no tanto la cantidad. Obregón tiene, pues, por lo menos que es plano, es un poquito más fácil que corra el agua. El detalle es que cayó en menos de una hora esa cantidad de agua. Entonces, sí, pues, no, cualquier sistema no alcanza a desfogar esa cantidad de agua en tan poco tiempo. Fueron como 40, 50 minutos de lluvia intensa la que tuvieron la noche de ayer en Ciudad Obregón. Así que, pues, eso, solo que al rato nos pasan el reporte. Pero por lo pronto, para el día de hoy, pues que mantiene la posibilidad de lluvia, así que pues hay que seguir preparados porque va a seguir lloviendo en el estado de Sonora, principalmente en la zona serrana y el sur del estado, donde tenemos posibilidades del 60% también de lluvia ligera, moderada, con fuertes puntuales. Así que es muy similar las condiciones al día de ayer. Para la parte centro-norte, las posibilidades de lluvia también son de ligeras a moderadas, con una posibilidad del 30-40% para esta región. Así que pues, está bastante favorable la presencia de lluvia. Esto es por la tarde, noche de hoy. Estás quitando lo que está pasando esta mañana, ¿eh? Porque uno no puedo decir, ¡ay, ya llovió! No, ahorita esto ya es aparte, lo que se llovió esta mañana. Para la tarde, noche, también hay posibilidades de lluvia en buena parte del estado de Sonora. Así, vámonos por ciudades. Hermosillo ayer tuvo una máxima de 40 grados y medio. Esta mañana una mínima de 26 grados, la lluvia registrada hasta el momento de hoy, bueno, hasta hace unos pocos minutos fue de 1.5 milímetros en la parte norte de Hermosillo, y en el centro del observatorio fueron 0.6 milímetros. Para el día de hoy se espera una máxima de 42 grados, y para el día de mañana una mínima de 25 con una máxima de 41, posibilidades de lluvia. El día de hoy aquí baja para la tarde de hoy, tarde de noche de hoy 30%, y para mañana el 40% de posibilidad de lluvia para Hermosillo. Vámonos con Obregón. Obregón que para el día de hoy se espera una mínima de 23 con una máxima de 40. La mínima para el día de mañana se espera que sea en 22 con una máxima de 38 grados. Hoy tiene un 30% de posibilidad de lluvia, pero el día de mañana sube al 50% la posibilidad de lluvia moderada fuerte para Obregón el día de mañana. Navojoa, para el día de hoy se espera una mínima de 22 con una máxima de 41. Para el día de mañana se espera nuevamente de los 22 de mínima con 40 de máxima. Posibilidad de lluvia del 30% para el día de hoy, para el día de mañana del 50%. Vámonos con Cananea. Cananea que para el día de hoy se espera una mínima de 18 con una máxima de 34. Y el día de mañana, pues muy fuerte.
2: Bueno, se nos cortó la llamada con Gilberto Lagarde, a ver si podemos recuperarla. La comunicación con Gilberto nos estaba compartiendo el pronóstico del estado del tiempo. Se mantienen, lo decía, se mantienen los pronósticos de lluvia para el estado de Sonora. Están por llegar las mediciones. Hay que recordar que la Conagua tiene estaciones, tiene lugares en donde mide, a veces en los sitios en donde se miden pues no llovió tanto como en otros sitios, entonces pero son observatorios que tienen instalados la Comisión Nacional del Agua en varios puntos en donde va haciendo sus mediciones, por ejemplo de la lluvia. Entonces nos quedábamos, ya está Gilberto, una disculpa, se nos cortó aquí, pero adelante.
3: Sí, muy bueno, pues mira, repitiendo, posibilidades de lluvia, pues buena parte del estado, sobre todo la sierra oriental, donde tenemos más posibilidades el día de hoy, y pues ya por ciudades, vamos con, primero con Hermosillo, pues nuevamente ayer tuvimos una máxima de 40 grados y medio, la mínima de esta mañana fue de 26 grados, la lluvia registrada desde esta mañana, bueno, hasta hace más o menos unos 20 minutos, era de 1.5 en el norte y de 0.4 milímetros en el observatorio, o sea, en el centro de la ciudad. Obviamente se va a acumular un poco más, porque siguió lloviendo con este reporte. Y para el día de hoy, para Hermosillo, se fue una máxima de 42 grados, con un 30% de posibilidad de lluvia ligera para el día de hoy. Este posible es pronóstico de lluvia para la tarde de hoy, ya sin contar la lluvia que estamos registrando esta mañana. Y para el día de mañana se espera una mínima de 25 grados, con una máxima de 41, posibilidad de lluvia para mañana del 40% en la ciudad. Y vamos con Ciudad Obregón. Obregón que se espera hoy una mínima de 23, con una máxima de 40. Para el día de mañana se espera una mínima de 22, con una máxima de 38. Las posibilidades de lluvia para el día de hoy es de 30% para Ciudad Obregón, para el día de mañana es del 50% de la probabilidad de lluvia para el Valle del Yaqui. Navojoa, el día de hoy se espera una mínima de 22 con una máxima de 41. Para el día de mañana se espera una mínima de 22 con una máxima de 40. Hoy tiene un 30% de posibilidad de lluvia. Y mañana sube un 50% la ciudad de Navojoa con la posibilidad de lluvia para esta ciudad. Así que pueden ser lluvias moderadas a fuertes tanto para Obregón y Navojoa el día de mañana. Así que podemos tener otra vez lluvias importantes en el sur del estado. Ahora vamos con Cananea. Cananea que el día de ayer tuvo, bueno, perdón, que para el día de hoy se esperó una mínima de 18 con una máxima de 34, con un 40% de posibilidades de lluvia para el día de hoy en esta ciudad. Y para mañana se esperó una mínima de 18 con una máxima de 33, también con un 50% de posibilidades de lluvia para mañana en la ciudad de Cananea. Esto sería lluvias ligeras a moderadas. El día de mañana podría haber lluvias fuertes, puntuales en Cananea. Así que este es el rango. Nogales, el día de ayer tuvo una máxima de 33.4 grados de máxima. La mínima esta mañana fue de 21 grados y medio. La lluvia registrada hasta las 7 de la mañana del día de hoy era de 0.4 milímetros. Todavía estaba lloviendo lloviznando también en Nogales. Y para el día de hoy, pues espera una máxima de 35 grados, con una posibilidad de lluvia del 40% de lluvia ligera moderada para este día. Y para el día de mañana se espera una mínima de 21 con una máxima de 34, con una posibilidad de lluvia del 50% de lluvia moderada con fuertes puntuales para el día de mañana en Nogales. Así que esa es la condición. Mañana todavía es más favorecedor de lluvia para el estado, la mayor parte. Hoy podría, aunque hoy también hay posibilidades, pero mañana podría haber cantidades un poco más altas en el estado.
2: Bien, Gilberto, te agradezco mucho como siempre.
3: Que tengan muy buen día, hasta luego.
2: Hasta luego. Gilberto Lagarda, especialista técnico de la Comisión Nacional del Agua, con el pronóstico del estado del tiempo del Servicio Meteorológico Nacional. Son las 8:03, vamos a despedir ya la transmisión que tenemos a través de la Poderosa de Cananea. Si usted nos escucha a través del 104.7 FM, que es la Poderosa de Cananea, le agradezco mucho, muchísimo su sintonía. Quédese ahí porque ya viene nada más y nada menos que doña Miriam Villavicencio en Soy Cobre. Como siempre, un saludo y un abrazo muy fuerte a Miriam y a Araceli Acuña, los controles técnicos allá en la Poderosa de Cananea. Que estén muy bien, cuídense mucho. Nos reencontramos con ustedes en esta señal del 104.7 de Cananea mañana a las 7. Hasta entonces. En el resto de las frecuencias nos vamos de largo hasta las 9 de la mañana. Son las 8:04. Voy al corte y regreso.
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1: 8:07 a.m. En los momentos más difíciles, contar con el respaldo adecuado hace toda la diferencia. 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Son las 8:08 a.m. Bueno, los que están comiendo ansias son los aspirantes a la coordinación de los comités de defensa de la 4T, de la Cuarta Transformación y de la Soberanía Nacional, que por cierto ahorita va a venir uno, Omar del Valle. Oigan, pues resulta que ayer hubo una conferencia de prensa en la Ciudad de México que dio Ariadna Montiel, la dirigente nacional de Morena, ¿sí? Y ahí estuvo Demian Duarte, colega periodista de acá de Sonora. Y le preguntó Demian, ¿no? Oiga, fíjese que, pues allá las corcholatas de Sonora ya le han dado como 3 vueltas al estado y están desesperados. No lo dijo exacto, ¿no? Pero lo describió ahí de cómo ya, pues Omar del Valle, Froilán Gámez, Javier Lamarque, Celia López, María Dolores del Río, Lorena Valles, pues ya no hayan qué hacer, porque ya hicieron lo que les tocaba hacer y que ya le han dado como 3 vueltas al estado de Sonora, hablando con la gente y promoviendo los logros de la 4T. Y entonces la respuesta de la dirigente de Morena, ya le dieron 3 vueltas. Ah, mira, pues que le den otras 2, dijo, ¿no?
2: Bueno, en primer lugar, como ya les hemos reiterado numerosas ocasiones, la convocatoria tiene establecido el tiempo hasta diciembre. Si se quieren venir antes y esperar, está bien, pero nos hemos comprometido que les vamos a avisar un día para que alcancen a llegar al que le toque, el estado que le toque, ¿no? Por un lado. Pero entonces, está bien que ya le dieron 3 vueltas al estado, que le den otras 2 más, ¿no? Y hay que hablar persona por persona, casa por casa.
1: Pues no creo que haya sido, no es la respuesta que estaban esperando, supongo yo, pero es lo que hay, ¿verdad? Que den otras 2 vueltas al estado de Sonora, porque todavía no les toca. Bueno, la convocatoria sí establecía el mes de diciembre como fecha límite para que Morena definiera a los llamados coordinadores de los comités de la 4T, que son personas a quien le toque esa coordinación, pues será después candidato o candidata a la gubernatura. Bueno, aquí ya hicieron la chamba y los 6 casi dicen lo mismo. Ahorita vamos a ver qué dice el diputado Omar del Valle. Lo tenemos programado para qué hora, Aurelia. 8:15, ahorita en el siguiente bloque. Bueno, vamos a ver qué nos platica, pues, pero en términos ya de generales, se aprecia, se ve que pues ya quieren que les digan, ¿no? Solamente que se han atravesado una serie de situaciones, por ejemplo, el informe de la presidenta. Entonces, pues no suena políticamente correcto que anden alborotados ahí o estén empalmando la nota de los coordinadores de la defensa con el informe de la presidenta. Se le tiene que dejar el espacio a la presidenta para que su mensaje no sea contaminado, por decirlo de algún modo, con otros mensajes que los mismos morenistas puedan estar enviando con motivo de sus aspiraciones políticas. Luego, tenemos a la presidenta en esta gira, ¿no?, de rendición de cuentas que está por todo el país, y ahora resulta que el próximo domingo es el 5º informe del gobernador Alfonso Durazo, que además

0: es el presidente del Consejo Nacional de Morena. ¿Va? Entonces, pues hay una ascendencia importante ahí, en este caso, y pues quién sabe, también se van a esperar a lo mejor a que Durazo dé su quinto informe, ¿verdad? Pero que no le estén estorbando ahí, ya sabe, porque luego viene la pelea por los aplausos y los hurras y las borras, y luego, pues, perdón que se los diga así, ¿verdad? Con todo respeto, pero en cuanto surja quién va a ser la candidata o el candidato, luego van a ir a hacerle cola al que le tocó, ¿sí? Y van a ir dejando solo al que se va yendo, ¿sí? Hay gente que no tiene un sentido de la lealtad en política, eso es realidad. Muchos se van a quedar, desde luego, pero otros, los más convenencieros, o sea, van a empezar a quedar bien con él o la que quede, ¿sí? Y entonces, pues, ¿para qué? ¿Para qué? Ahora, mire, déjeme decirle, aunque ganara Morena la gubernatura del estado en el 2027, va a haber gente que pierda. Va a haber gente que pierda el interior de Morena. Porque son grupos, son corrientes internas que, mire, cuando ganaba el PRI, todas, de todos modos, había gente que le iba mal del mismo PRI. Yo no digo que les va a ir mal, pero yo digo que sí va a haber gente que pierda. Pues hay gente que son afines a ciertos grupos, a ciertos personajes, a ciertos liderazgos. Luego se empiezan a dar con todo, se empiezan a dar patadas debajo de la mesa, y al que le toca ganar, pues es el que tiene el sartén por el mango, ¿no? Y entonces los otros, porque por muy empoderados que hayan estado en un sexenio, si el sexenio que le sigue, por mucho que sea del mismo partido, el que llega no es de ellos, pues ahí van, ¿no? Al ostracismo, al anonimato, ¿no? Ahí, a la oficina más esquineada y polvorienta que pueda haber. ¿Por qué? Pues porque se la jugaron con otro. Entonces, hay que esperar todo ese tipo de cosas. Esos comportamientos se repiten, se replican en todos los partidos. Yo lo he visto en todos los partidos políticos, en todos. Sí. Dicen, no, que en Morena no, somos diferentes. No, señor, sí pasa, cómo no. Claro que pasa. Igual, lo que pasa es que Morena tiene una posibilidad de triunfo muy alta, pues las encuestas salen muy bien, pero también sucede. En fin, son las 8 de la mañana con 14 minutos. El caso es que, pues, le pueden ir a dar otras dos vueltas al estado de Sonora, las corcholatas sonorenses, porque todavía no les va a tocar. Es lo que dijo Ariadna Montiel, la presidenta nacional del Partido Verde, del Partido Morena. El Partido Verde es el que va a venir ahorita aquí a la cabina. Son las 8 de la mañana con 14. También saben qué hizo Ariadna Montiel. También se le fue un poco encima al senador Luis Donaldo Colosio Riojas. Esto fue lo que dijo sobre el senador Colosio, la dirigente nacional de Morena.
1: El tema de la participación de Luis Donaldo Colosio, que es lamentable que un legislador que ha sido electo por el pueblo de Nuevo León hoy quiera dejar su cargo para ir a gobernar o a representar otro estado, que entiendo que no es su estado natal, que él nació acá en la Ciudad de México. Entonces, me parece que en ese sentido el razonamiento, la expresión del gobernador Alfonso Durazo, que es el presidente del Consejo Nacional de Morena, pues la comparto, porque no se termina un cargo, y además hay que decirlo, perdieron Monterrey por un mal gobierno de Luis Donaldo, siendo el alcalde de la capital de Nuevo León, y pierden en la siguiente elección. Él no gana la elección, entra de primera minoría y ahora ya quiere dejar votado ahí. Pues me parece que la reflexión del gobernador, que además tiene conocimiento sobre su trayectoria, pues es correcta, es válida, yo la comparto, y de él y de cualquier legislador.
0: Bueno, ahí está lo que dice Ariadna Montiel sobre el senador Luis Donaldo Colosio. Son las 8 de la mañana con 16 minutos. Voy al corte y regreso.
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0: Bueno, son las 8:20 a.m. El diputado Omar del Valle Colosio está con nosotros aquí en la cabina de Nuestras Noticias. ¿Cómo le va, diputado? Bienvenido.
1: Muchísimas gracias.
0: Buenos días.
2: Siempre con mucho. Muy bien.
0: Oye, ¿cuándo le vas a empezar a dar la vuelta número 4 y la vuelta número 5?
2: Pues no.
0: Le estaba sonando. Ya oíste a Ariadna Montiel, que le den otras dos vueltas, dijo.
2: Sí, yo creo que es importante continuar en este andar. Al final, cuando inicia este proceso interno, que somos 6 aspirantes a coordinar los esfuerzos de la defensa, la transformación, que es el proyecto político que representa en México nuestra presidenta Sheinbaum, es hablar precisamente de eso, de qué significa el proyecto, la transformación, cuáles son los logros que se han venido presentando, escuchar a la gente también sobre agendas que están pendientes. Uh-huh. Es muy complicado hacer asambleas y únicamente tener un monólogo. Creo que lo más valioso es siempre tener una buena conversación con
0: la gente. Es incorrecto, además, hay que escuchar a la gente, ¿no?
2: Y entonces, continuamos, por eso, por ejemplo, nosotros el día de ayer tuvimos una reunión de vecinos acá en el sur de Hermosillo, en la colonia Fobista, estuvimos ahí platicando. A mí me gustan mucho las reuniones que son en corto, ¿no? Que son reuniones que no tengan que ser reuniones masivas, porque permite mucho que la gente se anime a platicar. Y ya cuando uno levanta la mano, pues empiezan los demás. Entonces hay que continuar en este proceso. Cuando inició la convocatoria, nos avisaron que, bueno, las reglas es hasta diciembre. Entonces, que otros estados hayan tenido ya alguna definición, eso no significa que Sonora sea el día de mañana, ¿no? Entonces, tenemos que continuar en ese andar. El acuerdo que se hizo en un principio, recorrimos el estado por 22 días, 23 días, que fue los más intensos, en el mes de julio. Y ahí hicimos distintas asambleas, particularmente con militancia y simpatizantes del movimiento. Y continuamos atendiendo las uh-huh. distintas agendas. Se ha normalizado, es decir, el proceso fue muy intenso en el mes de julio, mediados de agosto. Ahora ya en septiembre, obviamente, también hay actividades importantes, como el informe de nuestra presidenta, viene el informe del gobernador. Se normaliza, es decir, se estabilizan un poco esas acciones, pero hay que continuar. ¿Qué es lo que significa este proceso? Más allá, obviamente, como no es un proceso de campaña, como tal, formalmente hablando, es un tema de hablar del proyecto de la transformación y revivir, en todo caso, la militancia y simpatizantes alrededor del proyecto de la transformación y contrastar lo que se dice dentro del movimiento y también las opiniones que se están poniendo en la agenda también para contrastar por parte de oposición a este movimiento. Y ese es el ejercicio, más allá del posicionamiento de una persona, de su trayectoria, de dónde viene, qué planea hacer, pues uh-huh. no son procesos para hablar de propuestas, ¿no?
0: Pero bueno, esa narrativa se agota.
2: Sí, decir, por eso es que tiene que administrar.
0: Sí,
2: es importante administrar.
0: Imagínate, si es, lo dijo Ariadna Montiel, es hasta diciembre, se sabe, ¿no? La convocatoria fue muy clara, lo dijeron desde el principio los dirigentes de Morena y los aliados, que tú eres de Partido Aliado, del Verde, se sabía. Pero bueno, esa narrativa se puede agotar, es decir, y ustedes mismos, porque además ustedes se pueden agotar. Sus equipos de colaboradores se pueden agotar.
2: Y la sociedad.
0: Sí, la gente se puede decir, ahí vienen otra vez. Pues, si ya nos dijeron, ya le dijimos que sí.
2: Yo creo que un tema importante es ver los distintos públicos. En el caso de un servidor, además de las asambleas uh-huh. que organizamos, tuvimos la oportunidad de platicar con distintos grupos de sociedad, desde jóvenes, mujeres, pero particularmente con grupos alrededor de grupos artísticos, culturales, de uh-huh. discapacidad, empresarios, y escuchar, obviamente, la propuesta que nosotros vemos de lo que significa el proyecto de la transformación para la vida empresarial, uh-huh. por ejemplo. No solamente es para la vida social, es para la vida política, la vida económica, la atención de diferentes sectores. Y tener ese frontón de ideas, desde luego, es muy bueno, porque al final permite pues ver dónde está parado el proyecto, ¿no?
0: Mira, a propósito, mira, te propongo lo siguiente. Porque hemos hablado ya en varias ocasiones, tú y yo, has estado aquí, has estado en la tele, hemos hablado muchas veces, pero bueno, tú tienes un conocimiento, tú eres un profesionista, ¿tú qué profesión tienes?
2: Soy economista.
0: Tú eres economista. Tienes una experiencia en el servicio privado, porque empezaste en empresas privadas, y tienes una experiencia en el servicio público. Empezaste ese sexenio, de Alfonso Durazo, lo empezaste como secretario de Hacienda, ¿verdad? Sí. Lo empezaste como secretario de Hacienda, fuiste secretario de Infraestructura. Es decir, tú tienes una experiencia ahí, en ambos, en la cuestión de la infraestructura, sí, y también en cuestión del manejo del presupuesto. Sí, y tienes una visión porque eres economista de hacia dónde debe caminar el Estado o el país, sí. Entonces, sin que sea una propuesta, tú no puedes proponer cosas porque no eres candidato, pero yo sí te puedo preguntar porque eres economista.
2: Sí, sí.
0: A los empresarios, claro. ¿Cómo se ha tratado a los empresarios? Entiendo que se habla mucho con la gente de los barrios, y yo no digo que esté mal, está bien y está muy, muy bien. Pero bueno, aquí hay inversionistas, hay generadores de empleo, hay emprendedores,
2: claro.
0: ¿Sí? ¿Qué hay para ellos, no?
2: Claro, claro. Bueno, es que es parte también de hablar de la transformación, como dije ahorita, no solamente es enfocarnos en esa visión social, que es el pilar fundamental. Pero para ello tenemos que generar economía, tenemos que generar riqueza en el país. Para generar riqueza en el estado de Sonora, lo que hemos escuchado las y los empresarios son varias cosas. Primero es que la política o quienes estamos en la política no debemos de estorbar. ¿Qué significa? Fomentar siempre que haya más y mejor regulación expedita, que no haya tanta burocracia, que haya más transparencia, que se combata la corrupción, que haya más certeza jurídica en todos los procesos para abrir negocios, porque es un dolor de cabeza, por decirlo menos, para abrir un negocio y eso le impacta mucho a las pequeñas y medianas empresas que predominantemente son empresas familiares. Y las unidades de negocios en Sonora son mayormente empresas familiares. Entonces, cuando vemos que crece la informalidad, pues es porque también puede haber un elemento que promueve la informalidad es que los procesos de formalidad, pues te agotan en el proceso. No solamente físicamente, emocionalmente, pero también financieramente. Segundo, desde luego los temas de seguridad son muy importantes. Hay varios pilares cuando hablamos de fomentar el clima de negocios para Sonora. Uno, seguridad. Tiene que haber mayor tranquilidad, paz, y un ambiente de seguridad para que haya más y mejores inversiones. No solamente quienes tienen ya recursos en Sonora, sino atraer a nueva inversión al Estado para que genere más y mejores empleos. Segundo, certeza jurídica. Tercero, infraestructura logística, conectividad, que se ha avanzado mucho en esta administración del gobernador Durazo con recursos también federales en ese sentido y que darán frutos en el mediano largo plazo. No hay que bajar la guardia. Pero hay dos elementos muy importantes que lo vemos tanto en las colonias como en las empresas, que es el tema de electricidad. CFE tiene que darle la vuelta y tiene que resolver los problemas troncales de la generación y distribución y hacer más competitiva la electricidad, particularmente para las empresas. Certeza hídrica en el estado de Sonora. Se han hecho grandes avances por parte del gobernador. Hay proyectos federales muy importantes en tecnología, en infraestructura, pero necesitamos muchísimo más porque las empresas grandes, por ejemplo, armadoras de automóviles que tenemos en Sonora, una muy importante. Si queremos empresas de ese calado o empresas proveedoras a ese sentido, pues requieren una certeza hídrica de 10, 15, 20 años. No van a venir a explorar 5 años nada más. Y sobre todo, ¿cómo vinculamos la educación, ciencia y tecnología al sector productivo? Los distritos universitarios de Ciudad Obregón y Hermosillo tienen que vincularse mucho más al desarrollo productivo. Cuando menos esos pilares son los que han estado siempre en la mesa de pláticas con empresarias y empresarios. Depende del sector, obviamente, no es lo mismo el sector minero que agrícola, ganadero, industrial, servicios, y tampoco el tamaño, ¿no? El microempresario, la microempresaria tiene necesidades de capacitación, financiamiento, acompañamiento, que el gobierno, más allá de ser un ente regulador, sea un ente de acompañamiento, no una barrera para la generación de empleos. Y la mejor política social para nuestro país, para Sonora, te lo dicen claramente, más allá de la atención a grupos vulnerables, es que generemos más y mejores empleos, particularmente para los jóvenes que vienen detrás de nosotros.
0: Pues la economía, ¿no? Es importante porque
2: es el pilar fundamental.
0: Sí, a lo mejor hay quien no tenga una claridad sobre eso, pero ustedes, como aspirantes o funcionarios o servidores públicos, sí deben de tener esa claridad, se debe tener. A ver, tiene los programas sociales, las políticas públicas, los apoyos, las becas, todo eso cuesta dinero, ¿sí?
2: Sí,
0: y hay que generar dinero, pues hay que generar riqueza para que después esa riqueza se distribuya y bueno, toque a las personas a los sectores más vulnerables, pero también a aquellos que tienen un emprendimiento lo puedan sacar adelante, porque yo no sé si haya forma de medir, tú eres economista, el costo de abrir una empresa en términos términos de lo que se tarda. Es decir, hay alguien que tiene una empresa o que va a abrir una empresa y resulta que ya tiene todo listo y ya rentó local, pero le falta un trámite y ya pagó un mes de renta de local y no puede abrir. Y luego otro mes y un mes más y tiene atorada la firma en tal ventanilla y es que este no me lo han autorizado y ya pagó 3 meses de renta.
2: Es un calvario.
0: Sí.
2: Es un calvario y las estimaciones pueden ir del 10 al 30% del costo de inversión, todo lo que es la parte de tramitología.
0: Fíjate.
2: Y pueden ser de 12, 18, 24, 36 meses, dependiendo el tipo de negocio. Sobre todo el tema inmobiliario, lo hemos visto que en Hermosillo y en otras ciudades de Sonora, uh-huh. Ven algunas complejidades en la parte de usos de suelos, obviamente diferentes permisos ambientales, en los temas hídricos particularmente que tienen que autorizarte el impacto que vas a tener en el agua. Tenemos que agilizar muchísimo más para que la economía sonorense sea mucho más ágil, más que haya más dinamismo, particularmente en ciudades medianas. Uh-huh. Porque las ciudades grandes, particularmente Hermosillo, que tiene el 35% de la población, pues es por sí misma, es un gran polo de desarrollo. Pero ¿qué con Abojoa? ¿Qué con la región de Bacum, San Ignacio y Río Muerto, que están ligados a la parte agrícola pegado hacia Obregón? Todo el corredor cultural de Río Sonora hasta Cananea, incluso hasta Agua Prieta, esos corredores también hacia la sierra que pueden explotar otro tipo de actividades más allá del sector pecuario, pero el tema turístico tienen muchísimo que ofertar. Pero cómo se organiza toda esa cadena productiva. Entonces, sí, el dinamismo que Sonora puede tener es un gran potencial. Obviamente, lo hemos escuchado muchas veces, la ubicación geográfica, su mano de obra, su conocimiento ya también de cómo hacemos negocios con el mundo, pues Sonora tiene un gran activo ahí. Tenemos que potenciarlo muchísimo más para que Sonora crezca mucho más por la media nacional y que se generen más y mejores empleos, pero tiene que atraerse la inversión. Entonces, en la medida que veamos a personas de otros estados de la República haciendo negocios también aquí de otros países, es un semáforo muy atractivo que lo veríamos como se sucede en otras ciudades, Tijuana, León, Querétaro, en Monterrey, en Puebla, en Toluca, en Guadalajara, que son ciudades que están atrayendo mucha inversión y hay gente de todo el estado, de todo el país, perdón, y de muchas nacionalidades, incluso Cancún, que es un centro logístico financiero importante que está creciendo. ¿Qué es lo que ofrece el estado de Sonora? Pues tenemos muchas bondades y activos, hay que seguirlos, potenciarlos. Por eso creo que ha sido muy bueno la atinado la inversión en infraestructura logística, la inversión que se está haciendo en el tema con jóvenes, y hay mucho más que tenemos que seguir consolidando. Pero un tema que agradecen los empresarios es que el Estado juegue un rol de facilitador y no un rol de patrocinador. Es decir, ni el Estado es una extensión del sector privado, ni los empresarios son una extensión del gobierno. Hay que ir a la par. Y los modelos de desarrollo empresarial y de gobierno que mejor han funcionado en el país es cuando trabajan de manera paralela. Particularmente hay un modelo muy clásico de gobierno, por ejemplo, estados como Nuevo León, donde gobiernos entran, gobiernos salen y el sector empresarial sigue empujando. También está presente en las mesas de políticas públicas, no nomás para ser consultado, sino también el seguimiento e implementación de las mismas. Entonces tiene que haber una gran coordinación y colaboración de entrada con el sector público, el sector privado ahí.
0: Bien, ¿y qué sigue estos días entonces? ¿Qué plan? Bueno, tú sigues en tus funciones de diputado,
2: sí,
0: ¿no?
2: Comentarle al auditorio, yo no solicité licencia porque me registré por el Partido Verde dentro de esta alianza de Morena PT Verde y sigo atendiendo mis actividades en el Congreso. De hecho, traemos un par de iniciativas en materia empresarial que de las pláticas que hemos tenido con el sector empresarial se derivaron estas iniciativas. Una que es la simplificación de trámites en materia ambiental y su digitalización no significa no cumplir con la regla del medio ambiente, sino reducir el total de trámites que muchas veces se duplican y que puedan ser digitales. Hay gente desde San Luis, Río Colorado, Navojoa, de Guatabampo, que tienen que venir a Hermosillo a hacer sus trámites de manera presencial. Eso cuesta tiempo, dinero. Entonces eso resulta de pláticas con cámaras. Hicieron varios cuestionarios desde hace más de un año para identificar cómo podríamos desde el Congreso ayudar a mejorar el ambiente de negocios. Ahí está un resultado que ya se presentó, hay que ir a Parlamento. Seguimos en esa actividad como diputado, que es mi principal labor de responsabilidad con las y los sonorenses. Y en el tema del proceso interno, continuamos hablando del proyecto cuando tenemos la oportunidad de estar con vecinos o en diferentes sectores. Repito, nos reunimos con deportistas, con el sector cultural, nos reunimos con el sector de familias que impulsan la inclusión de personas con discapacidad, que hay mucho trabajo que hacer ahí para que estas familias, las personas con discapacidad tengan más autonomía económica y más seguridad e integridad, particularmente las niñas y niños con alguna discapacidad. Nos reunimos con el sector artístico cultural, un sector que empuja y demanda mejores políticas, donde un artista vele por su libertad, independientemente de los programas que se estén haciendo, los espacios públicos culturales, un sinfín de temas que salen. Y eso es lo importante de esta escucha. Yo así entendí este proceso interno. Hay que hablar del proyecto de la transformación, qué significa este proyecto político y cómo se compara con otros proyectos, pero también hay que escuchar, sobre todo si hay agendas pendientes que tenemos que seguir empujando porque la administración estatal todavía continúa y desde el Congreso podemos ayudar mucho a que esas agendas se sigan atendiendo y desde luego desde el gobierno federal hay agendas que se están implementando. Desde el ámbito legislativo, pues es una trinchera muy importante para atender y mejorar el proyecto de la transformación.
0: Pues suerte, que te vaya muy bien.
2: Estoy muy contento, la verdad.
0: Estas otras dos vueltas que le vas a dar.
2: Sí, estamos muy contentos, la verdad. Nos están han estado buscando, tenemos por ahí una agenda pendiente a ver si se hace los próximos días en la región de la Travesada, que es el Valle ahí en Empalme. Uh-huh. Este es un área muy importante agrícola. Sí. Y así nos han estado buscando, entonces con mucho gusto vamos a continuar. Siempre es un placer recorrer el estado. ¿Sí,
0: no? Ya le seguiremos contando a la audiencia entonces.
2: Estamos muy contentos, ¿verdad? Con mucho entusiasmo y a la espera cuando sea el resultado. Creo que el trabajo está hecho y seguiremos impulsando esta actividad.
0: Muchas gracias.
2: Muchísimas gracias. Muy contentos. Buen día. Buen día lluvioso aquí en Hermosillo.
0: Un día lluvioso además. Gracias. Muchas gracias, Omar del Valle Colosio. Él es aspirante a la coordinación de los comités de defensa de la Cuarta Transformación y la soberanía nacional en el Estado. Sí, también esos le agregaron ese segundo apellido al final. Y como están en los recorridos y como ya dijo Ariadna Montiel que le dieran otras dos vueltas porque todavía no iba a salir, pues entonces a darle esas otras dos vueltas, ¿no? ¿Qué se le va a hacer? Gracias, Omar, que te vaya muy bien. 8:36, voy al corte y regreso.
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0: En la desaparición y muerte de 10 trabajadores mineros en la zona de Concordia, allá en el estado de Sinaloa, el Gabinete de Seguridad Federal dio una información ayer, difundió la detención de estas dos personas. Este martes detuvieron a dos presuntos implicados en el secuestro de 10 trabajadores de una mina en Sinaloa, hechos ocurridos en enero pasado en Concordia. en Sinaloa. En un comunicado, el Gabinete de Seguridad explica que tras investigaciones y patrullajes de vigilancia en Sinaloa, integrantes de distintas agencias de seguridad estatal y federal capturaron a Ángel N., alias El Tronco, y a Milton N., quienes están relacionados con la privación de la libertad de 10 trabajadores de una empresa minera en enero del 2026. A los sujetos les decomisaron armas largas, un complemento de lanzagranadas, cargadores, municiones de diversos calibres, droga y equipo táctico. En el operativo participaron agentes de las Secretarías de la Defensa Nacional y de Seguridad y Protección Ciudadana en coordinación con la Secretaría de Seguridad Pública de Sinaloa. El pasado 12 de febrero, la empresa minera canadiense Vizsla Silver confirmó que 5 de sus colaboradores seguían desaparecidos, después de que otros 5 fueron encontrados sin vida en una fosa clandestina en Sinaloa. El anuncio llegó 2 días después de que la Secretaría de Seguridad y Protección Ciudadana informara que, según las primeras declaraciones de los primeros detenidos del caso, los 10 mineros secuestrados habrían sido confundidos con integrantes del grupo criminal Los Mayos, antagónico de los Chapitos. La Fiscalía General de la República confirmó el hallazgo y la identificación de los cuerpos de 5 de los 10 mineros desaparecidos, quienes eran originarios de los estados de Zacatecas en 2 casos, así como de Chihuahua, Sonora y Guerrero. Los mineros habrían sido privados ilegalmente de su libertad por un comando armado la mañana del viernes 23 de enero, de acuerdo al testimonio de familiares de los desaparecidos citados por medios locales. Un día después, el 13 de febrero, la presidenta Claudia Sheinbaum afirmó que la FGR mantenía una investigación profunda sobre el asesinato de 5 mineros vinculados a la empresa canadiense Vizsla Silver en Sinaloa, y señaló que no descartaba el delito de extorsión como posible móvil del crimen. Es lo que dio a conocer el Gabinete de Seguridad. Son las 8:41, 8:41. 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Mire, puede que haya noticias en las próximas horas, hay que ver. Hay una situación que está sucediendo entre el Ayuntamiento de Hermosillo y el Congreso del Estado de Sonora por el tema de las participaciones que recibe el Ayuntamiento de Hermosillo. Esta información que le voy a dar es información que está en curso, vamos a ver si se confirma. Hay una controversia constitucional que está promoviendo el Ayuntamiento de Hermosillo para que el Congreso del Estado de Sonora modifique el criterio de asignación de las participaciones presupuestales. ¿Por qué? ¿Cuál es ese criterio? Es un criterio poblacional. El Congreso asigna ciertas participaciones, dinero, pues presupuesto, a los municipios de acuerdo a la población de cada municipio. El detalle es que el criterio poblacional que se aplica para el caso de Hermosillo, dicen en el ayuntamiento, data del 2020. Es decir, que las participaciones que le tocan a Hermosillo se están definiendo en base a la población que Hermosillo tenía hace 26 años. En el 2000. ¿Sí? Entonces, imagínense cuánta gente más ha nacido, ha llegado a vivir a Hermosillo desde el 2000 a la fecha. Entonces, el ayuntamiento promueve una controversia constitucional que estaría por revisarse en la Suprema Corte de Justicia de la Nación para que el Congreso del Estado de Sonora actualice ese criterio con el que asigna los recursos presupuestales a Hermosillo. Le digo, el criterio es poblacional. Dependiendo de qué tantas personas viven en esa ciudad, se determinan los recursos. El problema para el Ayuntamiento de Hermosillo es que el Congreso está agarrando los datos de 2020 para asignarle ese presupuesto a Hermosillo hace 26 años. ¿Va? Vamos a ver si hay noticias, porque eso estaba por abordarse, digamos, por retomarse ese tema en la Suprema Corte de Justicia de la Nación. 8:44, Alejandro Romero, ¿cómo estás? Buenos días.
7: ¿Qué tal, Sergio? Buenos días, muy bien, ¿y tú?
0: También, muy bien. ¿Qué va? ¿Cómo ves? ¿Qué sabes del paquete fiscal?
7: Pues mira, lo que sabemos es que ayer fue presentado, obviamente ya se han dado a conocer algunos aspectos que contempla, aparentemente, no lo quisiera afirmar, Sergio, pero aparentemente no trae nuevos impuestos o aumentos a los ya establecidos.
0: Pues lo dijo Noroña, que no traía nuevos impuestos, ¿tampoco no le crees a Noroña?
7: Hay que espulgar, Sergio, hay que espulgar, porque luego se da que...
0: Es broma, ¿eh? No dijo eso Noroña, yo estoy nomás de enfadoso.
7: Se da que la retórica, ¿no? Ahora sí. No son descarrilamientos, son salidas de las vías inoportunas.
0: Se salió,
7: ¿no?
0: Sin permiso de la vía. Sí,
7: entonces hay que tener cuidado. Pero bueno, aparentemente, al menos de inicio no trae, pero sí sabemos, Sergio, que en la Comisión de Hacienda hay la discusión, sobre todo, de cambios al IEPS, ¿no? Para las bebidas, para los alimentos con exceso de sodio, uh-huh, y para las bebidas alcohólicas. Bueno, en cuanto a las proyecciones, cuando se hace un paquete económico, Sergio, siempre se ve cómo va a estar el año en crecimiento, en generación de empleos, en precio del petróleo. Y eso es fundamental, porque si no planteas un escenario realista, pues tus metas de recaudación difícilmente se van a cumplir. Lo estamos viendo este año, ¿no? Que las metas quedaron por debajo de lo que el gobierno federal estaba previendo, y pues se le ha ampliado los números rojos, ¿no? Es decir, han sido mayores los gastos que los ingresos. Para el próximo año, el paquete fiscal prevé un crecimiento de entre el 1.5 y el 2.5%. Creo que es un rango un poco más realista que el que se tuvo el año pasado. Los analistas del sector privado, Sergio, prevén para el próximo año un crecimiento de entre el 1.7 y 1.8. Entraría esa visión dentro del rango que trae el gobierno. Entonces, pues esperemos que si no sucede algo extraordinario, algún arancel nuevo que nos aplique el gobierno de Estados Unidos, o que amague otra vez con más incertidumbre de terminar el tratado, pues esperemos que no se descompongan estas proyecciones. De inflación se prevé un 3%, del precio de la mezcla mexicana, $61.80. Ahorita está arriba de esa proyección, creo que también es una proyección realista, aunque nosotros ya, como lo hemos comentado, ya somos más importadores netos de energético que exportadores. Y en cuanto al tema de la deuda, Sergio, esa es la cuestión, yo creo, central. Estamos hablando de 1.7 billones de pesos más de deuda para el próximo año, que alcance el 55% del Producto Interno Bruto. Entonces van a seguir muy presionadas las finanzas, Sergio, y pues esto se debe a que los programas sociales prioritarios del gobierno pues van a tener un aumento importante el próximo año, más de 1 billón de pesos se va a gastar en ellos. Uh-huh. El aumento es por arriba de la inflación. Está claro que el oficialismo pues no quiere, o quiere buscar mantener sus posiciones electorales el próximo año, y por lo tanto pues no hay realmente un ajuste en el gasto para equilibrar las finanzas. Entonces pues aquí vienen estos 1.7 billones de pesos adicionales, uh-huh, a la deuda, ¿no? Recordemos que en los últimos 7 años, Sergio, la deuda ha crecido más de 11 billones de pesos. Pues obviamente esto no, las calificadoras ya nos están advirtiendo: hey, te estás pasando de la raya, en una de esas y te bajo la calificación a bono basura, ¿no? Que obviamente sería algo catastrófico.
0: Pues ojalá, ojalá que no. Pues va a dar para mucho, ¿no? Este documento apenas fue enviado a la Cámara de Diputados. La presidenta dice que no trae nuevos impuestos. Bueno, es un documento que debe revisarse, pues, y debe analizarse. Debe estar sujeto a, pues, al análisis, a la crítica de los diputados, de los que se animen a criticarlo, ¿verdad? Porque es un documento público, ¿no? Es final de cuentas, palabras más, palabras menos, el dinero que se piensa gastar. ¿De dónde piensa hacerse de dinero el gobierno para el próximo año? ¿Y cómo se lo piensa gastar? ¿Sí? Así en términos generales, yo sé que es un poco más complejo ya si nos metemos en tecnicismos, pero a ver, ¿de dónde va a sacar el dinero el gobierno? ¿Cuánto dinero nos va a sacar ahora vía impuestos, desde luego? ¿Y cuánto va a ser prestado? ¿Y cuánto va a ser de ahorros internos, si es que los hay? Y luego, ¿en qué lo va a usar? Pues tanto va a ser para becas, tanto va a ser para apoyos a los viejitos, tanto para las madres solteras, tanto para escuelas, tanto para carreteras, tanto para tal cosa. Así es, ¿no? Y luego de ahí, pues, es que se va analizando qué es lo viable y qué es no, porque luego también algunos documentos de ese tipo, la historia así nos lo ha enseñado, ¿verdad? La burra no era arisca. Trae trampas, ¿no? De repente vienen obras repetidas, o vienen obras a sobreprecio, vienen unas que ya se hicieron, o vienen otras que se hacen dos veces, es decir, vienen repetidas, pero nunca nadie las ha hecho, pero ahí vienen, en fin, ¿no? Vienen detallitos ahí, ¿no?
7: Sí, sí, hay que expulgarlo bien, ahora sí que diseccionarlo bien, estimado Sergio, uh-huh. y ver dónde están esos puntos finos, ocultos que hay que checarlo, ¿no?
0: Ya nos lo irás contando, Alejandro.
7: Muy bien.
0: Gracias.
7: Gracias a ti, Sergio, hasta pronto.
0: Bueno, voy al corte, son las 8:50.
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0: Sur sobre el mismo Vildósola, el puente El Gallo, pues. Desde ahí hasta la comandancia, 7 accidentes, al menos 7 accidentes. ¿Qué les estoy diciendo? Pues, ¿qué les dije al principio del programa? Sí, cuidado, mucho cuidado con no formar parte de estas estadísticas. Es engorroso, es riesgoso para la salud, para el bienestar físico, y es costoso también, es costoso. Otro mensaje dice: buenos días, me parece mucho dinero para ir a platicar del proyecto de la 4T y mucho dinero tirado a la basura. No sé, supongo se referirá a la plática con el diputado, porque los partidos no son empresas generadoras de recursos propios. Al final, ¿de dónde viene ese recurso? Bueno, son recursos públicos. Los partidos políticos viven de recursos públicos, de las participaciones que les tocan. que están ahí por ley, además, ¿no? Todos los partidos, todos. ¿Cuál es el partido más rico ahorita? Pues es Morena, porque es el mayoritario. Entonces, entre más votos tiene, más dinero le toca. Entonces, Morena, digamos que está el partido que está más sobradito ahorita de recursos. Otro mensaje dice, la deuda pública del país para el 2027 va a ascender a más de 21 billones de pesos, lo cual se duplica desde la entrada de Morena al gobierno. ¿Cómo es posible que el interlocutor que está en este momento contigo diga que hay crecimiento y desarrollo cuando las empresas manufactureras, las automotrices, todo este tipo de empresas transnacionales están cerrando y están recortando empleos? Es contradictorio que diga que el gobierno actual ha hecho lo posible para que haya riqueza y que la economía sea distribuida en la sociedad. Es imposible que diga que va a haber distribución de la riqueza cuando las fiscalías no te brindan seguridad jurídica. Los jueces, gracias a la reforma judicial, están por los suelos. Todo el poder judicial del Estado de la Federación están renunciando sin distinción de puesto. ¿Cómo es posible que diga que va a haber más riqueza si lo único que hay es captación de contribuciones y no hay distribución? No se traduce en mejor infraestructura, no se traduce en mejor seguridad, no se traduce en mejor sistema jurídico. Es imposible lo que está diciendo, me dice acá una persona de la audiencia. Otro más dice, gran nota sobre la repartición de presupuesto a Hermosillo, muy desactualizado. Vaya que ignoramos muchos detalles que se consideran para decidir cuánto le corresponde a cada municipio. Bueno, se refiere a este comentario que le hice al principio del bloque, ¿sí? De esta controversia constitucional que hay entre el Ayuntamiento de Hermosillo y el Congreso del Estado por el criterio poblacional que se usa en el Congreso para darle recursos a Hermosillo. Es un criterio, se toma en cuenta la población de hace 26 años, se toma en cuenta el dato del 2006, del año 2000, y estamos en el 2026, hace 26 años que no se cambia ese criterio. Otro mensaje dice, buen día Sergio, cambiando un poquito de tema, tengo una gran duda. El estadio Sonora, hoy estadio Fernando Valenzuela, lo construyó el gobierno de Sonora a modo para jugar béisbol y está a cargo de la directiva naranjera. ¿Esta directiva paga renta o cómo funciona para los demás espectáculos que se presentan en el estadio? No conozco el esquema exacto, pero déjeme lo averiguo, ¿sí? ¿Cómo funciona? Bien, no conozco el esquema exacto, el modelo de negocio que hay ahí. No tengo detalles, pero le pregunto y le digo, ¿sí? Ya le cuento. Sí, buenos días. Una pregunta. Bueno, tenía aquí una pregunta para los aspirantes de la 4T. Ya tienen más o casi 2 meses de campaña. Esa es la realidad que busqué en Wikipedia, el significado, y es lo que están haciendo. Ah, bueno, en campaña. ¿Cuánto es lo que han gastado en campaña multiplicado por 6? Es lo que me dice acá. Ah, caray, o ganan muy buen sueldo o tienen mejores patrocinadores que una novia buchona, dice. Es economista. Pregúntele cuánto es el PIB del Estado actualmente y cómo lo incrementaría. Bueno, no alcancé a leer, Humberto, discúlpeme su mensaje a tiempo, ¿sí? A ver. Bueno, vamos a los espectáculos, ya está listo Rubén Ruiz.
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12: Muy buen día, soy Rubén Ruiz y aquí les presento las breves del espectáculo. Salma Hayek cumplió 60 años recientemente y su forma de celebrar fue muy peculiar, pues la actriz mexicana compartió fotografías sin nada de nada, dejando muy poco a la imaginación de los internautas. Ella es nacida el 2 de septiembre de 1966 en Coatzacoalcos, Veracruz, hija de Sammy Hayek Domínguez, empresario mexicano de ascendencia libanesa, y Diana Jiménez Medina, cantante de ópera de origen español. Con 60 años cumplidos, Salma Hayek ha conquistado al público mexicano y el internacional, sobre todo porque ella, pues, siempre ha estado orgullosa de sus raíces, por lo que ha mantenido una identidad basada en sus antepasados, desde su herencia mexicana hasta su ascendencia libanesa y española. Y Rafa González, que es el vocalista de Los Recoditos, ha regresado a la agrupación después de ausentarse durante algunos meses y habló sobre la etapa emocional que
14: atravesó. Esto luego de haber ingresado voluntariamente a una clínica de recuperación. El vocalista también habló sobre la denuncia de violencia doméstica que presentó su ex Fernanda Redondo, acusación que lo llevó pues a separarse de los Recoditos. Y de acuerdo con pues una información, fíjense que él explicó que durante su proceso enfrentó dificultades relacionadas con la depresión, la ansiedad y el consumo de sustancias. Después de que por 14 años Alejandro Tomasi sostuviera una relación sentimental e incluso se casara con otro hombre, Oscar Ruiz, hoy el primer actor, revela que ya no tiene interés en las personas de su mismo sexo. Señala que todos son libres de hacer lo que quieran, pero este cambio en él se debe a que se acercó a la religión cristiana, donde además dice haber encontrado la paz. Y en otras cosas, luego de que Alexis Ayala confesara que está abierto a darse una nueva oportunidad en el amor, el actor reveló, fíjense que pues tiene una nueva compañera de vida a quien aún no llama pareja. Dice que es su compañera nada más, que es una compañera que le está dando una paz que él no había sentido en mucho tiempo, porque además pues tienen cosas muy afines y pláticas que nunca había tenido en su vida.
12: Es todo en la información de los famosos. Soy Rubén Ruiz y mañana nos escuchamos con más breves del espectáculo en nuestras noticias con Sergio Valle.
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0: Bueno, pues ya son las 9:00 a.m. Hasta aquí llegamos con esta emisión de nuestras noticias. Acá don Enrique le está contestando al señor que dice que, a la persona que está criticando la falta de inversiones de infraestructura. Dice don Enrique que, bueno, ahí están los apoyos sociales, que hay infraestructura en el país, que ahí están los trenes que está construyendo el gobierno, las carreteras, que ahí está la distribución, pues, de que está cuestionando la otra persona de la audiencia. Lo digo de manera resumida porque ya me tengo que ir. Muchas gracias, buen día, hasta mañana.
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1: Gente, ¿qué onda? Miércoles 9, qué besito de semana ya, ¿eh? Miércoles 9 de septiembre, estamos a 32 grados centígrados al momento. Hoy alcanzaremos una máxima de 38 y una mínima de 26 grados centígrados. También tenemos para hoy 35% de probabilidad de lluvia. Y esto posiblemente, a ver, podría pasar entre las 7 y las 10 de la noche. Así que, cuidadito con la lluviecita por acá en Ciudad Obregón, que por cierto, ¡ah, qué callecitas, eh! Parece ser que una pequeña lluvia o unos cuantos minutillos de agua del cielo al suelo parece que tiene impotencia. Y las llantas de tu carro posiblemente pues andan ahí pagando algunas, ¿no? Pero bueno, todo esto por las callecitas de Ciudad Obregón. Cuidadito si ves un charquito porque posiblemente puede ser un bache pues ahí disfrazado de agua nada más. Y no te vayas tan recio, ya sabes, ¿eh? Cuidadito con tus llantas y las callecitas. Ah, por cierto, otra cosa más, si llueve, amigo, amiga, toma otra vía. Prohibido tomar la calle Guerrero frente al Seguro Social, prohibido tomar la calle Morelos detrás del Deportivo, prohibido tomar, ¿qué otras calles son prohibidas? Muchas calles son prohibidas por acá en Ciudad Obregón porque pues las lluvias hacen lo suyo, ¿no? Y aquí parece ser que no somos una ciudad que esté adaptadísima para climas lluviosos. Pero bueno, ahí está. Mi nombre es Eilian Beltrán y es momento de comenzar con todo el show y todo el flow. Esto se llama Actívate y es momento de darle con todo. Por eso te decimos, escucha y también disfruta de la siguiente rola para iniciar a través de Estudio 104.9.

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1: Oigan, son las 9 de la mañana con 24 minutos y bueno, seguimos con más música después de esta rolita buenísima que espero pues hayas disfrutado y cantado durante tu recorrido. Pero seguimos con más, tenemos información y es que la salida de Gala Montes del reality La Casa de los Famosos México 2026, apenas después de algunos días de haber ingresado, generó versiones sobre lo ocurrido tras cámaras. Y es que la producción confirmó que la actriz pues decidió abandonar voluntariamente el programa, ¿no? Eso ya lo sabemos y mucho más. Y todo, pues ahí un revuelito. De repente que se acabó 5 paquetes de jamones en un Munchies que le dio durante la madrugada. Y pues ahí estaba moviendo. Que si dio contenido más que esta nueva versión de La Casa de los Famosos México en poquitos días, sí, sí lo hizo. Movió mucho, pero mucho el tablero. Y es que también, de acuerdo con una versión atribuida a la cuenta de espectáculos llamada Chamonic Tree, Gala habría acudido al llamado al Zoom de producción en un estado de alteración y también durante la situación, pues habría agredido a una persona del staff mientras se encontraban como que queriendo pues estar ahí como que calmándola, ¿no? En el que cálmate eso y a mí no me digas que me atacas. Y pues ahí empezaron como que los guamazos, ¿no? Según es lo que están diciendo. También, pues posteriormente, según ese mismo reporte, habría intervenido pues a personas cercanas a ella y también recibido atención de una psicóloga y un médico para intentar pues calmar un poco lo que estaba pasando con ella. Esta supuesta agresión no ha sido confirmada todavía de manera oficial. Tampoco existe confirmación de que Gala Montes haya sufrido una crisis de ansiedad o que su salida estuviera relacionada con un tipo de supuesto síndrome de abstinencia o algo así, ¿no? Que es lo que mucha gente está diciendo. Pero pues por ahí sí está como que muy fuerte el chismecito de que tal vez posiblemente agredió a alguien de producción que quiso calmarla mientras estaba en un estado pues no muy muy bueno cuando se encontraba en el Zoom y cuando tomó la decisión de dejar este proyecto con tan solo unos días de haber ingresado a él. ¿Tú qué opinas? ¿Qué habrá pasado con Gala Montes? ¿Qué estará pasando con su mente? ¿Qué estará pasando con su vida? ¿Qué estará pasando con todo el show que implica estar encerrado en la Casa de los Famosos y también la paz emocional que necesitas para poder tener como que, pues, un proyecto así, estar encerrado 24/7, observado 24/7 y criticado 24/7? Ella ya lo vivió y parece que salió muy bien en su temporada, pero en esta durar tan solo unos cuantos días y de repente decir no, a pesar de haber llegado con la vara muy muy alta, bueno, quién sabe, pues posiblemente haga un live y nos enteremos todititito ahí de lo que le gustó y lo que no, mucho más. Así que bueno, ahí está la información, 9:27, vámonos con música, estás en Actívate.

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1: 9:37. Y bueno, después de esta buenísima rola, también vamos con un poco más de información. Y es que si tú eres cinéfilo o cinéfila de corazón, vas a estar totalmente de acuerdo con esta nota. Y es que se ha puesto que este verano 2026 ha sido el verano, se ha convertido, mejor dicho, en el verano oficialmente mejor de toda la historia. Y podría decirse que de todo el mundo, porque de repente dicen, no, sabes que de Estados Unidos, pero aquí hacen la aclaración que de todo el mundo. Es donde más se ha consumido, ¿sí?, cine durante este verano 2026. Y es que yo siento que en este año como que jugaron mucho con la nostalgia. Mucha película para que nosotros niños 90s, 2000, pues tuviéramos chance de ver esas películas, ¿no? La secuela de la película, la parte 2 de la película que en algún momento nos marcó en la infancia y demás. Y también los chicos de los 80s, obviamente, ¿no? Y mira, películas como Spider-Man, Brand New Day, The Odyssey, Toy Story 5, El Diablo Viste a la Moda 2, Obsession y muchas más, sumaron 4,700,000,000 de dólares en taquilla. Y bueno, pues obviamente es una suma bastante, bastante fuerte, ¿no? Con dicha cifra, pues han superado muchísimo logros que estuvieron en récords por allá en 2013, 2010 y mucho más, que sostenían el récord de mejor temporada de película hasta el momento. Pues hoy, 2026, le gana a todos esos años. Imagínate, desde el 2013 no había quien pudiera rebasar como que una temporada de mejor películas o mejor temporada de taquilla en películas dentro del cine. Y ahora, 2026, jugando con la nostalgia, pues le pega pero duro al 2013 y hoy se coloca como el año que tiene el verano mejor consumido en películas en lo que es el formato de cine, la gran pantalla, ¿no? Yo la neta no sé si estoy mal o algo así, pero siento que estoy gastando mucho en el cine. Por favor, ya no me dejen ir al cine, ya no me digas vamos al cine, ya no me invites, ya no me digas qué onda, qué película hay, porque te voy a seguir la cura y me va a estar, pues, golpeando económicamente. Te estoy pidiendo a ti que me hagas el paro, querido amiga, querido amigo. Son las 9:40. Seguimos con más música. Y bueno, después de esta información, te invito a que disfrutes de la siguiente rola en Actívate.

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1: 9:50, qué buena rolita de Belanova, la neta yo dije, será Belanova, déjame le subo y tómala que sí, dije, qué rico disfrutar de esta rola. Espero que también tú la hayas disfrutado por montones y hayas conectado con esta rolita de los 2000. Oye, vámonos con un poquito del chisme del espectáculo, y es que resulta que Ángela Aguilar pues ya salió de su pequeña cueva y empezó pues a tirar un poquito de factos, ¿no? A decirnos unas cuantas cositas y también a informarnos de lo que va a pasar con su futura boda religiosa. Y es que la cantante confirmó que la ceremonia religiosa que planea con Cristian Nodal tendrá que esperar hasta nuevo aviso. Uy, teníamos un pendiente, hermosa. Y es que la cantante también explicó que la situación de la seguridad en Zacatecas está un poquito difícil y también dificulta la logística del evento, y señaló que pues no quiere poner en riesgo ni a sus seres queridos ni a los de su esposo. Lo que dijo específicamente fue esto: sé que no es el momento adecuado para hacer tanta logística y traer a tantas personas a un lugar. Ahorita estamos tristemente viviendo una época muy peligrosa y también muy difícil. Y el tema es que quiero que todo esté perfectamente bien y todos estemos cuidados y sanos, y así regresar con una sonrisa cada uno a sus hogares después de este tan bonito evento que estamos pues realizando mi esposo y yo. Eventualmente va a pasar. Espero que pase. Fue lo que dijo Ángela Aguilar. Además indicó que otro de los motivos del retraso es que pues la cúpula de Sayago, el lugar donde tiene pues previsto realizar esa ceremonia, todavía no ha sido terminada por completo en su construcción. ¿Y tú? ¿Qué opinas sobre esto, Radio Escucha? ¿Qué opinas de la decisión de Ángela Aguilar y Cristian Nodal de posponer su boda por motivos de seguridad? Yo la neta, o sea, aquí cero le puedo criticar, ¿eh? La neta, yo sí pienso de que pues es lo mejor, o sea, si está en un lugar que no está construido al 100, si no hay seguridad, ¿para qué? ¿Para qué? Imagínate que se haga el berrinche de que no, sí quiero. Ahí sí va a ser criticada si llega a pasar algo realmente malo, ¿no? Yo siento que es algo muy consciente de la chica. No sé si venga asesorada o no, porque no es algo que se le dé mucho, ¿verdad? Pero pues seguramente se tomó la mejor decisión en equipo o no, pero yo veo esta decisión bastante coherente, madura, y la neta, puntito para ella en esta ocasión, ¿no? Digo, algo bueno se aprende después de tropezar tanto. Pero pues he ahí la información del chismecito del espectáculo. La boda religiosa de Cristian Nodal y Ángela Aguilar se pospone, y a ver para cuándo todo esto por cuestión de seguridad. 9:53, es momento de seguir con más música. Disfruta de la siguiente rola. 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
4: Los antojitos mexicanos costarán alrededor de 15% más durante las fiestas patrias de este año en comparación con 2025, debido a los aumentos derivados de la inflación en las proteínas, vegetales y otros insumos utilizados para preparar los platillos. De enero a la fecha, los precios de la comida han aumentado en términos generales 15%. La Coordinación Ejecutiva de Verificación al Comercio Exterior mantiene operativos de inspección en las vías de acceso a Hermosillo para la verificación de vehículos de procedencia extranjera que ingresan a la capital, informó el titular de la dependencia, Israel Llamas Meseguer, quien dijo que las acciones de revisión tienen como objetivo verificar que las unidades cumplan con las disposiciones establecidas para su tránsito en el estado. México registró la mayor caída en la percepción de felicidad laboral de toda Latinoamérica durante 2026, al pasar de 84% a 80% en solo un año. Esa reducción de 4 puntos porcentuales ubica a las organizaciones del país 2 puntos por debajo del promedio de la región, según revelan los datos presentados por el Estudio de Felicidad Organizacional 2026. Consulta esta y otra información en www.nuestrasnoticiasonora.com. Soy Cheryl García y continuamos en una hora con más información en Nuestras Noticias Radiorama Sonora.
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1: Ok, 10 de la mañana con 10 minutos. Qué buena rolita para empezar como que a encender nuestro cuerpo si acabas de sintonizar Estudio 104.9. Mi nombre es Eilian Beltrán y te doy la bienvenida a esta segunda hora de Actívate a través de esta señal. Y también te digo qué onda con el clima. Tenemos 34 grados centígrados al momento. Parece ser que el día de hoy no va a ser tan caótico a modo sol, pero sí con un 80% de humedad, ¿no? Tenemos, te recuerdo, 34 grados centígrados al momento. Hoy alcanzaremos una máxima de 38 y una mínima de 26 grados centígrados. Y bueno, también tenemos pues los saluditos en esta mañana, ¿no? Así que vámonos a repartir los saluditos que nos han llegado a nuestro WhatsApp. Si no has mandado el momento de que lo hagas, te voy a pasar el número rápidamente: 6442-332394. Ya sabes, un saludo para un cumpleaños, una declaración de amor, algún saludito para alguien especial, una petición musical. El WhatsApp está totalmente activo para ti. Y es momento de mandar saluditos. Tenemos por acá para el psicólogo Edgar Gámez Jiménez, que nos está escuchando desde Navojoa, Sonora. Le mandamos un saludote. Que tengas un excelente día, amigo, que dice que trae un chorro de chamba. Gracias al universo, al Dios, a la buena vibra que te cargas. Esto es recompensa pura. Recuerda que la chamba es recompensa, y bendito aquel que tiene pa' chambear. También dice por acá, a ver, saluditos para Jorge Dante, que nos está escuchando, que también va para la chamba. Tenemos saluditos para Pedro Beltrán, que anda chambeando aquí por la 200 y Durango, me dice. Ah, donde venden carros, ya amigo, ya, es que mi amigo es de amigos de amigos, pues amigos chilos, amigos de calidad. Ah, Calidrack. También tenemos saludos para Fernanda Leiva, que el día de ayer estuve por allá platicando con ella en un evento. Muy, muy buen chisme, muy, muy buena plática. ¿Cómo nos reímos? En un lugar que no se debería de reír, pero pues humor mexicano de todas formas, ¿no? Para José Higuera, que también nos está escuchando en esta ocasión, le mandamos un saludote, que dice que va en el Uber y que viene escuchando la señal del 104.9. ¡Eso! ¡Muy bien! Me encanta que mis amigos Ubers, Didis e InDrivers traigan la señal del 104.9. Y para todos ustedes, amigos, les mandamos un saludote. Que tengan un día buenísimo y que saquen mucho billuyo. Por cierto, aguas,

con esta onda de lo llovido, ¿no? Tenemos saludos también para mi buen amigo y le ponemos asistencia un día más, Jorge Labrada. Buen día, Ilian, iniciando desde temprano para que rinda el día. Ya escuchando, actívate. Vamos decretando los mejores deseos para el día de hoy. Ánimo y saludos. ¡Eso! Muy bien, me gusta, amigo, ¿no? Tú traes una vibra súper bonita hace rato, ¿eh? De decretar, de agradecer, de estar, de todo el show. Y eso me gusta porque seguramente tu perspectiva también cambia por completo y tus días son mucho mejores. ¿A poco no? Dice Posdata, vamos a ver Endgame. Te estoy diciendo, amigo, que no me gusta que me inviten al cine porque me está afectando mucho económicamente. Pero estaría bien, ¿eh? Con estos 7 minutitos más que le agregaron a la película, que de hecho nunca vi la película de Endgame. No sé por qué, jamás la miré. Ah, ya me acordé por qué. No estaba entre la sociedad, estaba en una cuevita, ya me acordé. Pero, pues, vamos viendo. ¡Ay, no! Voy a caer, ya voy a caer. No me invites. Saluditos para todos ustedes, que tengan bonita mañana. Es momento de seguir con más música. Recuerda, iniciamos la segunda hora de Actívate. Disfruta de la siguiente rola.

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1: Oigan, estaba por acá, además de escuchar buena música, buscando pues qué compartir con ustedes, ¿no? Y hablando del cine y mucho más, que casi siempre en la mañana la agarro para el cine o un poquito del chismecito del espectáculo y ya por la tarde me pongo en otros temas, ¿no? Pero en esta ocasión, pues me quise poner a investigar un poquito de cosas. Por ejemplo, siempre te digo, oye, la forma perfecta para dejar de que te duele una emoción, o cómo trabajar esto, cómo hacer aquello, cómo ser mejor persona, cómo ser mejor adulto, bla, bla, bla. Bueno, pues en esta ocasión, tuve voy a platicar porque también pasa que si eres cinéfilo o cinéfila, y si no, también te puede servir por montones si tienes que enfocarte en un tema, ¿no? Por ejemplo, déjame decirte que el cine también cura esas esos momentos que a veces nos dejan un poquito rotos, ¿no? El cine también cura. Estas son algunas de las películas para superar una ruptura. Y es que hay rupturas que se superan con una playlist triste, porque nos tiene que doler y tenemos que sacarlo, ¿no? ¿Y cómo lo hacemos? Gritando, cantando todo pulmón y pues llorándole pues a quien sea, pero por última vez. Y otras que piden una maratón de películas que también nos ayuden a sanar ese sentimiento y a entender cosas que tal vez solo con nuestra mente no lo podemos crear, pero a lo momento de verlo, pues analizarlo y tenerlo de manera visual, podría ayudarnos de alguna forma. Digo, todos aprendemos diferente y todos procesamos diferente, ¿no? Y esta lista tiene un poco de todo. Historias para llorar, para reírte del caos, para recuperar la confianza y para recordar que después de un final, también pueden empezar cosas buenas. Por eso te comparto que la película Someone Great aprende o te hace aprender que amar a alguien a veces también puede ser el momento de dejarlo o dejarla ir. Te amo tanto, te amo tanto. Yo sé que no podría vivir sin ti, pero porque te amo, sé que esto no puede ser. Y yo te dejo en libertad, ¿no? Porque te amo, te dejo ser. Porque te amo, te dejo irte. Porque te amo, no te ato. Y es una muy buena película. También una película que de hecho fue inspiración para un disco de Ariana Grande. Creo que fue el penúltimo. Que se llama Eternal Sunshine of the Spotless Mind. Una historia que habla sobre por qué olvidar no siempre es la mejor respuesta. ¡Claro! La película de 500 días de Summer o 500 días con Summer. La película es perfecta para entender la diferencia entre la expectativa de una cabeza de un ser humano y la realidad que tiene otra persona en su cabecita, ¿no? Y cuando todo esto parece perfecto y todo esto parece que está unando de manera emocional sana, pues la persona que está idealizando lo ve muy muy grande y la persona que tiene un poquito más la realidad controlada, pues es la encargada de ser la cruel, entre comillas, y dar golpe de realidad. La película de Holiday cambia de escenario, puede ser el primer paso para sanar. Y también la de Begin Again, recupera tus sueños cuando una relación deja de ocuparlo absolutamente todo. Así que he aquí unas cuantas películas que tú puedes obtener o utilizar a tu favor, si es el caso, ¿no? Si de repente tienes como que esta onda de estar pasando por momentos un poquito caóticos, o cuando estás tal vez en esa situación donde necesitas curar tu alma, no quieres salir de casa, no quieres hacer absolutamente nada. Una película puede ser una mejor opción para así darte a entender muchas cosas de la vida, del multiverso, del amor y también cómo curar pasito a pasito esa situación y vivir el duelo al 100%. 10:27, es momento de seguir con buena música. Recuerda, estás en Actívate.

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1: Hola, Rolita. Oigan, pues vámonos con un poco más de información que entre que qué cool y entre qué triste. Ahorita vas a saber por qué. Resulta que en esta ocasión, el día de hoy, que es miércoles 9 de septiembre, Apple acaba de lanzar su nuevo producto que mucha gente ya estaba esperando y que a otros nos quedamos como que ¿qué? Pero se acaba de salir la versión... ¿Qué? Estoy ahorrando. Hoy Apple lanzó su nuevo prototipo, o bueno, no es cierto, prototipo no, su nuevo modelo, que es el iPhone 18. ¿Cómo ves, iPhone 18 Pro y iPhone 18 Pro Max? Ya van en el 18, loco. Yo tengo el 12. Ay, no, ya no va a servir mi celular. Ya no va a aguantar esto del software y toda esta onda que cada vez te dice actualiza, ¿no? Pero bueno, a ver. Sí, hoy salió y te voy a decir qué onda, qué trae consigo y trae también los precios, por supuesto. Y bueno, en esta ocasión te cuento rápidamente cómo está el show. A ver, es que está canijísimo. Mira, trae sus mejorías, ¿no? Trae esta onda de que se puede doblar el teléfono, trae colores nuevos, pues ni tan nuevos, el negro, el plata, ya lo conocemos, el glaciar, que es el azul como un poquito clarito, también ya lo conocemos, pero se agregó un nuevo color que es el borgoña. Que es como tipo un vino o algo así, ¿no? Se ven bonitos, la neta se ven bonitos. Y el azul glaciar también se ve bonito, ¿no? Yo tengo uno verde, me gusta mucho, pero pues le pongo funda, obviamente. No se me vaya a quebrar. No por lucido, voy a dejar que se me quiebre. Pero también te voy a platicar qué onda con los costos de este iPhone número 18. Tanto el Pro como el Pro Max. Y aquí van los precios, íntrale, mira. El más barato es el iPhone 18 Pro, que lleva 256 GB de memoria. Y este sale en un precio de entre 29,000 y 32,000 pesos. O sea, está bien, pues, o sea, está carillo. La neta está carillo. Va a decir la gente, ¿cuál carito? Así cuestan. Sí, pero pues está carillo, ¿a poco no? Digo, para un celular, ¿no? Que sí, básicamente todos debemos tener uno hoy en día. Y hoy también, pues, es con lo que nos comunicamos, con lo que tenemos nuestra banca, con lo que hacemos movimientos, con lo que hacemos contenido. Todo mundo tiene un celular ahorita, siempre y cuando tenga la edad suficiente para tenerlo, pues todo mundo lo adquiere, ¿no? Pero de entre 29 a 32 mil bolas, el iPhone 18 Pro, bueno, ahí está el precio, ¿no? Esto por lo más bajito, porque es el modelo más bajito de 256 GB. Llega después el iPhone 18 Pro Max de 256 GB, que está entre 34 mil y 39 mil pelucholares, ¿cómo ves? Ah, pero si quieres el Pro Max que sea de 512 GB, te sale entre 37,000 y 44,000 bolitas. Pero si tú tienes un chorro de contenido y tú haces un chorro de cosas y necesitas mucho espacio, pues a lo mejor quieres el de 1 TB y este sale en 40,000 bolas. ¿Cómo ves, Pues he ahí los precios de este nuevo lanzamiento que es el iPhone 18 Pro y el iPhone 18 Pro Max en sus diferentes niveles de gigabytes para que así tengas almacenamiento. Están, te recuerdo, desde 29 mil pesos y sube hasta los 40 mil, dependiendo del almacenamiento que quieras y también el modelo que solicites. Pero hoy se hizo el lanzamiento, hoy se reveló este producto, el nuevo iPhone, ya llegando a su número 18. Y esperemos que el 12 Pro Max que tengo yo, no se devalúe tan pronto. ¿Cuánto me darán por él en una casa de empeño? ¿Me servirá para un enganche en la Coppel para un iPhone 18 Pro Max? ¿A 98,000 quincenas? ¿Quién sabe? Pero bueno, he ahí la información. Ya se lanzó el iPhone 18 Pro, así que si tú andabas buscándolo y esperándolo, pues hoy es tu día, querido amigo y amiga ricachona, o querido amigo y amigo que te gusta endeudarte, allí está el, pues, gran promoción de este gran celular ya en su nueva evolución. 10:42, vámonos con la siguiente rola. Estás en Actívate.

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1: 10:54, amigos, amigas, y después de esta rola, a mí me toca decirte adiós en esta mañana, por lo menos, ¿eh? Pero recuerda que tenemos una cita en punto de las 3 de la tarde, pero antes, en punto de las 12, yo andaré con mis amigos de Kia KGM, porque traen por allá una promoción que quieren compartir con nosotros, y yo voy a ser el encargado de hacerte llegar toda la información junto con ellos. 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Ah, pero eso no es todo. También, para seguir cantando y llenándonos de buena información, de 4 a 5 sigo con el programa de Playback, para seguir cantando a todo pulmón a través de la señal de Estudio 104.9. 35 grados centígrados, humedad al 80%, hoy una máxima de 39 y una mínima de 26, así que cuídate. Tenemos probabilidad de lluvia, sí, desde las 6 de la tarde hasta las 10 de la noche, con un 35% de probabilidad. Así que bueno, hay que agarrarnos y cuidarnos del solecito sonorense y también de las lluviecitas. Ah, y sobre todo de esos bachecitos que pueden hacer un caos con tu auto y tus llantas. Y bueno, he ahí la recomendación, sigue conectado y conectada con nosotros. Esto es Estudio 104.9, nos escuchamos más tarde, ¿va? Hasta entonces, adiós.

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1: Las 11 en punto.
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7: Como parte de la estrategia de orden y paz en el estado de Sonora, el gobernador Alfonso Durazo Montaño hizo entrega de 73 patrullas y unidades vehiculares destinadas a la Policía Estatal de Seguridad Pública, la Fiscalía General de Justicia del Estado y a 4 municipios con una inversión de 97,010,068 pesos. México retrocedió en matemáticas y lectura en la prueba PISA 2025 respecto a 2022, mientras el resultado general muestra que 41.8% de los estudiantes quedó por debajo del nivel básico en las tres materias. La evaluación internacional revela las dificultades de estudiantes mexicanos de 15 años para resolver problemas, comprender información y aplicar conocimientos científicos en la vida real. México y Estados Unidos activan operación antidrones en frontera Tijuana-San Diego. La operación lleva por nombre Águila Alta y se desarrolla entre Tijuana y San Diego y contempla el despliegue de equipos antidrones fijos y móviles hasta el 21 de septiembre. Consulta esta y otra información en www.nuestrasnoticiasonora.com. Soy Cheryl García y continuamos en una hora con más información en nuestras noticias Radiorama Sonora.
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9: La presidenta Claudia Sheinbaum aseguró que no habrá nuevos impuestos ni gasolinazos y que se reforzará el combate a la evasión fiscal. Hacienda presentó el paquete económico 2027 con un gasto superior a 10.5 billones de pesos y más de un billón destinado a los principales programas sociales. El robo con violencia en el metro capitalino cayó 50% en 2026. Autoridades destacan el operativo Quetzalcóatl, que mantiene desplegados a 5,800 policías. Detienen en Sinaloa a 2 presuntos integrantes de los Chapitos, señalados por su posible participación en el secuestro de 10 trabajadores mineros en Concordia. El INEGI informó que la inflación en México repuntó a 3.26% anual durante agosto, impulsada por el aumento en los precios de los servicios. Irán lanzó misiles contra objetivos estadounidenses en Jordania y asegura haber atacado 2 destructores. Brasil prepara el Mundial Femenil 2027 con una apuesta por turismo, inclusión y desarrollo económico. El torneo podría generar cerca de 1.746 millones de dólares.
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0: Las 11 con 12 minutos.
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8: Las 11 con 18 minutos.
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0: Las 11 con 21 minutos.
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10: Las 11 con 31 minutos.
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0: Las 11 con 40 minutos.
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0: Las 11 con 49 minutos.
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0: Las 11 con 55 minutos.
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0: Las 12 en punto.
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5: La Comisión Estatal de Derechos Humanos Sonora entregará este martes al alcalde de Hermosillo, Antonio Astiazarán, los resultados y propuestas surgidas del Foro de Consulta Ciudadana sobre filtros de alcoholimetría. El encuentro se realizó luego de que la CDH anunciara su separación de los filtros antialcohol por detectar supuestas irregularidades. Emprendedoras y emprendedores locales que se dedican a la elaboración y venta de burros percherones tendrán oportunidad de promocionarse ante miles de personas el próximo domingo 4 de octubre en el Perche Fest 2026, que se realizará en el marco de la Vía Activa. En Hermosillo, las 6 corporaciones de seguridad evaluadas se encuentran por encima de la referencia nacional. La Marina alcanza 90.1%, la Fuerza Aérea 89.5%, el Ejército 86.8%, la Policía Estatal 60.8% y la Municipal 53.9%. En Nogales, la Policía Estatal alcanza 66.4% y la Municipal 49.7%. El mayor desafío se encuentra en Ciudad Obregón. Las 6 corporaciones registran evaluaciones inferiores al promedio nacional y la policía municipal apenas supera el 37%. Consulta esta y otra información en www.nuestrasnoticiasonora.com. Soy Cheryl García y continuamos con esta y más información en unos momentos más en nuestras noticias Radiorama Sonora con Oralia Costa.
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0: Amigos de Estudio 104.9 FM, te saludo con mucho gusto. A lo mejor soy una voz extraña, una voz nueva, pero si no me conoces, mucho gusto. Yo soy La Morena, aquí en los micrófonos de Estudio. Y bueno, muy contenta de estar en este espacio, por supuesto, y más si es para platicarles de buena información. Eilian, primero que nada, no te me vayas a enojar, te voy a invadir un poquito de tu espacio y Neker a ti también. Pero bueno, ahí les va. 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
12: Las 12 con 20 minutos.
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1: 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No se despeguen, están en Estudio 104.9.

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8: Las 12 con 32 minutos.
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7: Las 12 con 43 minutos.
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1: Ahí está toda la información. Muchas gracias y amigos, no se despeguen. Están en Estudio 104.9.

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Hoy es miércoles 9 de septiembre, ombligo de semana. ¿Cómo andamos? Habla Manuel Villa, damos inicio retroactivo, lo mejor de los 90 a los 2000, la primera hora. El programa que te hace viajar al pasado y recordar cuando andabas pequeño viendo las pistas de Blue. Y en esta tarde bella, fíjate, vamos a traer un programa especial, canciones. Canciones para cantar a todo volumen, canciones para cantar en el karaoke. Vamos a armar un karaoke noventero, 2000ero. Están llegando los mensajes a cabina. Y te invito a que te reportes a la base al siguiente número, 64-42-33-23-94, y por acá, ni más ni menos, hasta la Colonia México. Saludos muy especiales a la familia Valdivieso Acosta. Ahí me escuchan en el barrio, andan creando, haciendo la magia, fíjate. Andan haciendo miel. Bonita tarde para ustedes. Saludos a Roxy que me dice, Manolito, aquí andamos presentes. Te vamos escuchando, vamos paseando, recorriendo las calles de la bella Cajeme. Bonita tarde. Saludos a toda la gente del sector salud, a los enfermeros, a los doctores. Dice, buenas tardes. Saludos. Mi canción para el karaoke es la de Tequila. Na, na, na, na, na, na. Tequila. Fácil y sencillo. Y dicho eso, ¿cuál es esa canción, esa melodía que te pone a cantar a todo volumen? Invitamos a toda la familia que participe en este bello programa, que cada día lo hacemos con más amor, con más gusto para ti. Espero que estés disfrutando.

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3: ¿Cómo andamos? 1:22 p.m. Estoy Manuel Villa, la voz del mediodía. Espero que tengas una excelente tarde, ombligo de semana, miércoles. Hoy vamos a traer toda la energía posible para ti, para que se vaya rápido tu turno, tu trabajo, tus labores del día. Y el día de hoy traemos un programa especial, canciones. Canciones para el karaoke, canciones que te ponen a cantar, que te activan, que te despiertan. Y además, te cuento, alguna canción, alguna melodía que quieras escuchar, claro que se puede, solo mándame el mensaje al 6442-332394. Saludotes a la siempre guapa, siempre bella Damaris. Ella muy única, siempre dice, ponme lo de dulce. Ey, no me estés albureando, ¿cómo está eso? Cuéntame, bonita tarde a toda la familia. Y hablando de familia, saludotes a la familia Valdivieso, que dice, Manolito, aquí te andamos escuchando en la Colonia México. Dice, aquí andamos, fíjate. Gracias a Dios, ya viene el fresco porque se vende más la miel. Y qué bonito, fíjate, que no se pierdan esas tradiciones de la Villa Cajeme, esos oficios. ¿Cuántos recuerdan al bolero, al camotero que pasaba por el barrio ahí de repente? Loba, loba, lobérrima. Salúdates por acá, Lupita, que dice, están medio difíciles tus canciones de karaoke. Aquí hay que improvisar, ya te la sabes. Puedes hacer alguna melodía en inglés, japonés incluso si quieres. Hola, que tú quieras, con todo gusto. Ahorita canciones noventeras de los 2000. Y además, hablando de tradiciones, fíjate, hay sabores que nos recuerdan nuestra tradición. Y justamente, como no queriendo, como anillo al dedo, vamos a hablarte de algo que te llama la atención, porque ahorita mediodía es la hora del pipirín, la hora del antojo, como que llega el antojo de 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Y en esta tarde bella dijeron, Manuelito, queremos consentir a todo tu público y vamos a regalar una caja con empanaditas, variedad de sabores y ya sabes, con la mejor calidad posible. ¿Cómo le vas a hacer para ganar? Mándame un audio al 6442-332394 diciendo, Manolito, yo quiero empanaditas Gela de Cocori. Y con eso, apunta, aprovecha ahorita, al final del programa haremos el sorteo mágico. Saludotes por acá, Isabelita, que dice, hay muchas calles cerradas, señor Manuel, ahorita lo comentamos. Saludotes a Damaris. Lupita dice, saludotes Manuel Villa, saludotes Octavio, bonita tarde. Mi estimado Paul, aquí anda. Y dicho eso, en lo que te activas y me comentas esa canción de karaoke y me mandas el audio Empanaditas Gela de Cocori para participar en ese gran sorteo, nos vamos con una canción típica, clásica, que te pone a cantar perfecta para el karaoke, a cargo de Miranda.

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1: Una de la tarde con 40 minutos. ¿Cómo andamos? ¿Cómo va tu tarde? Espero que estés de lo mejor hoy y siempre. Oye, me pregunta el Manuel, ¿cómo sigues de tu ojo? Ya andamos mejor, fíjate, ya lo traigo como verde azulado, así bien exótico andamos. Y ya traemos ahí el 4K también. Gracias por la pregunta. Saludos a Lupita, a la gente que anda trabajando en las oficinas, a la gente que anda ahí en los papeleos de Wazowski. Saludos a Alejandro Rochín Vega, que dice Manolito, aquí andamos presente, bonita tarde. Si se puede, por favor y gracias, ya te la sabes. Dice, poner una canción, Por Amarte Así, de Cristian Castro, dedicada a mi esposa, a mi bella, a mi inspiración de todos los días, de todas las mañanas. Oye, qué romántico. Livier, que viene aquí conmigo, dile que saque la promo. Ahí está el detalle, chato. Ya se set. Ah, qué bonito. Y hablando de calores, hablando de canciones, hoy es un programa especial de canciones de karaoke. Dime ese tema, esa melodía, donde te sueltas la greña, te sueltas el chongo. Esa canción que te pone a cantar a todo volumen. Saludos a mi estimado Freddy Gómez, que me dice, Manolito, yo quiero empanaditas gela de Cocori. Al igual que mi estimado Freddy, él ya está participando en ese gran sorteo. Vamos a sortear una caja con gran variedad de empanaditas. Solo mándame la frase, Manolito, yo quiero empanaditas gela de Cocori. Con eso, fácil y sencillo para toda la familia que me escucha, puedes ganar ese gran premio. Me puedes escribir, me puedes mandar audio, no te preocupes. Saludotes por acá, me dicen Eternamente Bella, Bella. Me gusta esa canción. Y hablando de canciones y de audios, para que vean que la gente sí participa.
2: Hola.
1: Hola, hola.
2: Ah, yo quiero empanaditas.
1: Eso. Mucha
2: suerte.
1: Yo quiero
2: empanaditas gela de Cocori. Para estar escuchando música en Estudio FM.
1: Gracias por el comercial. ¿Cómo te quería unas empanaditas? Tu cafecito bien preparado, como tú gustas y lo prefieras. Y a gusto de disfrutar la buena tarde con buena música. Saludos a Mario Ramírez. Saludos a la gente trabajadora ahí que anda recorriendo las calles de Obrón. Cuéntame.
3: ¿Qué tal, Manuel?
1: Buenas, buenas.
3: Buenas tardes, ¿cómo andamos?
1: Andamos al millón, bien contentos.
3: Oye, pues mira, canción de karaoke así pegadora.
1: Ajá, dime.
3: Coleccionista de canciones. No puede faltar.
1: Tú.
3: Para cantar con amigos o uno solo. Y
1: bien inspirado.
3: Dale, que tengas bonita tarde.
1: Excelente tarde, ya está lista, está programada, me dice Manolito. A mí se me hace que tú las canciones en inglés las inventas, te inventas un nuevo idioma. Pues, ¿qué te puedo contar? Todo está en el sentimiento, todo está en el feeling. En el guasha-guasheo no pasa nada. Saludotes a Damaris, aprovecha. ¿Quieres empanaditas gela? Solo mándame la frase. Manolito, yo quiero empanaditas gela de Cocori.
4: Ya dijo que sí va a sacar la promo.
1: ¿Para dónde vamos? ¿Para dónde agarramos?
4: Eso es todo, Manuel.
1: De nada.
4: Eso es todo, gracias.
1: Ya te la sabes. ¿Quién más anda por acá? Sigue dando mensajes. Me llamo Octavio, bonita tarde.
5: Empanaditas gela de Cocori quiero, Manuel.
1: Obviamente ya estás participando. Mucha suerte.
5: Y por ver la de Sinfonía Agridulce.
1: Ahí la acabamos de escuchar.
5: Por favor.
1: Saludos a Lili, que anda por acá, y fíjate que se vienen reportando leyendas de este programa.
6: Buenas,
1: Marcela
6: tardes,
1: Harrison.
6: Abuelito.
1: Buenas tardes.
6: Yo quiero empanadas gila de las de Cocori.
1: Eso es todo.
6: Yo creo que no hay otras.
1: Ya se las sabe. Gracias por el comercial, por todo. Bonita tarde, mi estimado Héctor, a la gente trabajadora que ahí dice, ¿sabes qué, Manuel? Yo saco mi propia chamba. Ahí andamos talachando, a pesar del clima, a pesar del calor. Saludos a la gente que tiene negocio propio. Ojalá tu negocio prospere. Y hablando de negocios, si te quieres anunciar aquí en mi programa, aprovecha, solo mándame el mensaje a cabina 6442-332394 preguntando, Manolito, quiero information, quiero información. Y hablando de canciones, de melodías para el karaoke. No sepo inglés, dirán en mi pueblo, pero qué bonito las canto.

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0: Oye, 1:57 PM, ¿qué te está pareciendo el programa de esta tarde, de este miércoles, ombligo de semana? ¡Canciones! Canciones para activar el karaoke, canciones que te ponen a cantar a todo volumen. Ya te la sabes con tu amigo servidor Manuel, Manuelito Villa. Ahorita la voz del mediodía, dices, Manuel, ¿sabes bailar? Claro que sí, yo me muevo como no te lo imaginas, como gelatina, como trompo, como todo un poco. Saludotes a la gente trabajadora. Hoy es un programa alegre, como siempre tratamos de hacer algo diferente, algo distinto para combatir un poco la changotonía, o como se dice cuando repites algo todos los días. Saludotes por acá, Roxy, provechito, anda comiendo unas pechugas de pollo ensaladita, y como te quería, fíjate, para rematar, unas rajas en crema, qué rico, provechito. Bendiciones y que disfruten los sagrados alimentos. Saludos a Olivia que me dice, Manolito, te escuchamos. Hasta la siempre bella Nogales, acá andamos. Está fuerte el calor. Y me comenta, aquí andamos, bien a gusto, disfrutando de tu programa. Me dice, Cristian Castro, algunas de sus canciones me gustan más que Luis Miguel. ¿Qué opina la raza? Fíjate, a mí también. Depende de la canción. Luego me aviento un tiro, enfrentar a dos grandes. Saludos a Luis Helenes. Ahora nos vamos de punta a punta hasta Mérida, Yucatán. Bonita tarde.
1: Buen día, hermanito. Pues acá escuchándote, hermano.
0: Gracias por eso.
1: Como siempre. Pues aquí nubladito, está algo de llovizna, chipi chipi, como le decimos nosotros.
0: Bien cafecero.
1: Y en Alexa,
0: Cuéntanos, ¿cómo se le hace?
1: Sintoniza 104.9 FM, arroba ya me lanza.
0: ¡Eso!
1: Sale. Hasta ahorita puedo mandar un audio porque había gente.
0: No te preocupes.
1: Un fuerte abrazo, hermano. Cuídate mucho.
0: Un abrazo enorme. El trabajo es primero. Por acá me dicen, se dice monotonía. ¿Y qué es el chango? ¿Un mono? ¡Ah, esa no te la esperabas! Saludos por acá a la gente que sigue mandando mensajes a sus audios. A ver.
2: ¿Qué pasa, Manuelito?
0: ¿Cómo andamos?
2: Yo también quiero panaditas, ya te la sabes.
0: Gracias.
2: De la Gela.
0: Mucha suerte, mi estimado Mario Alberto. Al igual que mi estimado Mario, ¿cómo vas a participar? Fácil y sencillo para toda la gente que me escucha. Me vas a mandar un mensaje a cabina al 64-42-33-23-94. Me puedes mandar el audio, me puedes escribir. Manuelito, yo quiero empanaditas Gela de Cocori, como lo hace mi estimado Osvaldo López. Osvaldo
3: Manuelito, Lobos. Yo quiero empanadas Gela.
0: ¡Eso!
3: Con café, con café.
0: ¿Para dónde? ¿Para ir?

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5: Un total de 500 estudiantes forman parte del programa de excelencia El Valor de Educar de Constellation Brands, que busca apoyar su desarrollo académico y profesional. Durante la entrega de reconocimientos, Nina Mayagoitia destacó que, a 6 años de su creación, el programa mantiene su compromiso con la educación y la movilidad social. El homicidio doloso en Sonora se ha reducido 68.2% desde septiembre de 2021, de acuerdo con cifras del gobierno estatal, que atribuye este avance al fortalecimiento de las corporaciones y la coordinación entre autoridades. Durante la administración de Alfonso Durazo, la policía estatal pasó de 850 a más de 2,000 elementos y sumó 923 patrullas. Además, más de 2,000 cadetes han egresado de la Universidad de la Seguridad Pública. El alcalde de Nicolás Flores Hidalgo, Nicolás González Elizalde, generó polémica tras publicar en redes sociales la frase "y si robé fue para dársela al pueblo", relacionada con el manejo de los recursos públicos. La declaración surgió días después de su segundo informe de gobierno, donde mencionó un crédito de 7 millones de pesos y aseguró que los recursos fueron destinados a educación, salud, transporte y asistencia social. Informó para Radiorama Sonora, Susana Arana.
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6: Eso, ya regresé, ya andamos con toda la pila bien puesta. 2:04 p.m. Y si eres nuevo por acá, te cuento. Activamos el modo Rocola, canciones de todos los tiempos, de todas las épocas. Puede ser alguna melodía, Armando Manzanero a lo mejor. Contigo aprendí. Ese tema, esa canción que quieres escuchar, aprovecha, esa canción que te recuerda a alguien. A lo mejor quieres escuchar Stevie Wonder. Este es tu espacio. Ya sabes que este programa es tuyo, yo solo le presto la voz. Y espero que estés disfrutando de esta tarde bella con este programa mágico especial de karaoke. Canciones que te ponen a cantar. Así que cuenta, agarra el teléfono, comunícate conmigo. Si algo disfruto es platicar, saber tus gustos musicales. Porque ya sabes cómo era antes, fíjate. Antes no llegaba uno diciendo, ¿sabes qué? Ahí te va, ese video de YouTube, no había nada de eso, no había nada de playlist de Spotify. Había que compartir el cassette, la canción, antes incluso, en los discos, en los acetatos. Y ahorita pues ya todo es más rápido, es más ágil, así que aprovecha, vamos a vivir la vida a la antigüita, como diría la canción. Mándame esa canción que quieres compartir a toda la gente, a todo el público bello, a toda la familia Retroactiva, a toda la familia de Estudio 104.9. Y por acá me preguntan, Manuel, ahorita como no queriendo la cosa, no seré muy indiscreto, me dicen. ¿Quién se puede apuntar en el gran sorteo de las empanaditas Gela? Ahí te va. Toda la gente que me escucha. Obviamente me pueden mandar mensajes de la Alameda porque ahí está la sucursal en Cocor y te quedas cerquita y aprovechas y disfrutas las bellas vistas de por allá. Y aquí además está la nueva sucursal en la Plaza Malú. Así que toda la raza de Obregón, Villa Bonita, Coco y Esperanza se puede apuntar. Ahí te va el número. ¿Cómo le vas a hacer? Me vas a mandar, Manolito, yo quiero empanaditas Gela de Cocorí al 6442-33-2394. Y te pregunto, ¿qué te está pareciendo este programa? ¿Te estás divirtiendo? Aprovecha. Por acá anda mi segundo Octavio, me cuenta.
7: Excelente programa, Manolito.
6: Gracias.
7: Gracias.
6: No, gracias a ustedes. Ya saben que yo solo le presto la voz, ustedes le ponen la emoción y llegan más mensajes. Saludos a Irán Rivera Junior. Bendiciones para ti y para toda tu familia.
8: Manolito Villa, yo quiero empanaditas Gela.
6: ¡Ay, qué bonito!
9: Villa, vamos.
6: Oye, para que veas de que todas las edades disfrutan la radio, que no se pierdan esas bonitas costumbres. Y nos vamos con una canción para el karaoke. Y diré en mi pueblo, aguanta un refri.

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1: 2:22 PM, eternamente bella, bella. Acabas de escuchar a la Guzmán. Saludos a todas las eternamente bellas que me escuchan en esta tarde bella. Oye, hablando de canciones bonitas para cantar, hoy un programa especial de canciones que pondrías sí o sí en el karaoke. Saludos a Seren Rivera, a todos los Riveras que me escuchan en esta tarde, a toda la familia. Saludos, fíjate, hablando de gente que me escucha en la Alameda, para allá, para al lado de Villa Unita. Saludos a Sigifredo Romero. Ahí si quieres un corte de cabello, él es el mero mero. Saludos por acá, mi estimado Octavio, mi estimado Héctor, también a Ruth, a toda la gente que anda trabajando ahí en las oficinas. ¡Uy! Un programa bonito para que se te vaya más rápido las labores de esta tarde. Saludos a Alejandra Amarillas. Por acá me preguntan, Manuel, ¿sigues apuntando, sigues anotando para este sorteo mágico de empanaditas Gela de Cocorí? Y sí, en efecto, claro que sí, todavía tienes tiempo. La siguiente intervención vamos a sacar la tómbola mágica. ¿Cómo le vas a hacer? Me vas a mandar la siguiente frase. Al igual que mi amiga Lilith Quiñones, bonita tarde.
2: Manuel, yo quiero empanaditas Gela.
1: Eso, con eso, más Manuel, que suficiente. Ahí te va de nuevo, mira.
2: Manuel, yo quiero empanaditas Gela.
1: Me vas a mandar esa frase. Manuel, yo quiero empanaditas Gela. Y con eso vas a estar participando en la tómbola mágica. Y hablando de cosas mágicas, llegó el momento donde te recomiendo una película. Nos vamos a la palomera, porque hay películas que simplemente vemos y otras que nos hacen volver a sentir como cuando éramos chamacos, que éramos escuincles. Porque la magia del cine tiene eso, podernos llevar de regreso a un lugar donde todo era posible, donde una canción podía cambiarlo, todito, y donde hasta una historia de amor entre dos mundos diferentes tenía sentido. Hoy en La Palomera vamos a poner una película actual junto a un clásico que comparte ese mismo ingrediente mágico. Ahí te va la recomendación reciente. Elementos, una película Disney y Pixar que nos lleva a una ciudad elemento, donde Ember, hecha de fuego, y Wade, hecho de agua, descubren que aunque parecen completamente opuestos, tienen mucho más en común de lo que imaginaban. Es una película sobre diferencias, la familia, las expectativas y sobre todo encontrar a alguien que nos enseñe a mirar el mundo de otra manera, de otra forma, desde otro ángulo. Y para acompañarla, ahí te va el clásico para todas las niñas Disney, La Bella y la Bestia. Porque mucho antes que Ember y Wade demostraran que dos elementos distintos podrían encontrarse, Bella y Bestia nos enseñaron que las apariencias no siempre cuentan la verdadera historia. Ambas películas tienen ese toque mágico, ese algo especial, que nos hablan de encontrar belleza en lo diferente y de descubrir que la magia aparece cuando nos atrevemos a mirar más allá de lo que conocemos. Así que ya sabes, ya tienes dos películas. Prepara las palomitas, apaga las luces y déjate llevar por el mundo del cine. Quizás una de esas películas te recuerde que en el fondo nunca dejamos de ser niños que se emocionan frente a una pantalla. Y hablando de eso, ahora te hago la siguiente pregunta. ¿Cuál es esa película de tu infancia que todavía te hace sentir la magia cada vez que la vuelves a mirar? Mándame tu respuesta al 64 42 33 23 94, y ahí te va mi película. Mi película, fíjate, es Shrek, la 2, para ser exactos. Se me hace que es la mejor de la saga. ¿Tú qué opinas? Y hablando de canciones de karaoke, ahí te va mi recomendación que yo pondría y cantaría fuertemente en el karaoke en esta tarde. Hoy karaoke de oficina, karaoke en la cabina. Ahí te va. Porque hay un romántico de la vida, un poeta, con las mejores letras. Y hablamos desde Panamá para el mundo.

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Hoy presentamos 2 con 38 de la tarde, te habla Manuel Villa. Oye, ¿qué te está pareciendo el programa de esta tarde? ¿Lo estás disfrutando al igual que yo? No he parado de cantar, de bailar, no me he podido quedar quieto en la cabina. Y espero que, al igual que yo, estés disfrutando de las canciones, que te haya sorprendido con alguna canción, con alguna melodía, o simplemente que te haya puesto a cantar. Para mí, ya es un programa exitoso eso. Saludos por acá, Olivia, que dice, te andamos escuchando, Molito, en la bella Nogales. Saludos a toda la pandilla, bonita tarde. Llegó el momento de darle vuelta a la tómbola mágica. Saludos a Rocío, que dice, aquí andamos, Molito, te andamos escuchando a través de la página Radiorama Sonora. Gracias por el comercial. Y hablando de eso, llegó el momento de darle vuelta a la tómbola mágica. Durante el programa te estuve dando información de cómo hacerle para participar. Solo tenías que mandarme la frase, Manuelito, yo quiero empanaditas que a la de Cocori, al 64-42-33-23-94. Y dicho eso, le damos vuelta a la tómbola mágica, ya tenemos los papelitos. Si escuchas tu nombre, me mandas mensaje al instante al teléfono de cabina. Y dice por acá, el primer nombre, el primer ganador de este partido surtido rico de empanaditas que a la, será ni más ni menos, Osvaldo. Osvaldo Lobos Mundaca, repito, Osvaldo Lobos Mundaca, ganador, ganador de este paquete y me comunico contigo al instante. Oye, y hablando de canciones del recuerdo, canciones de karaoke, esta se va ni más ni menos para Villa Bonita, para mi estimado Sigifredo, a ver si le da tiempo de cantarla. ¿Cómo te quería algo de Led Zeppelin? Si vas manejando, disfruta al máximo, si estás en oficina, también, déjate viajar en este mágico programa. Nos vamos con Led Zeppelin.

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3: Una tarde con 50 minutos. Oye, me dicen por acá, Manuelito, yo soy bien salado, nunca me gano nada. No te preocupes, calma las ansias. Mañana vamos a traer más regalitos para ti, para que sigas aquí al pendiente de la programación mágica que traemos para ti con mucho gusto. Y saludos hasta Mérida. Acá siguen llegando mensajitos. Anda, mi estimado Luis Helénez, bonita tarde, cuéntame. ¿Alguna canción,
4: hermano,
3: para cerrar?
4: Pues ahorita que ya que estamos en las complacencias, mira, esta canción va dedicada para mi compa, uno de mis mejores compas de aquí del trabajo.
3: Cuéntame.
4: Tremendo Javier.
3: Saludotes al Xavi.
4: Tremendo Xavi. Pues estamos recordando esta hermosa canción.
3: ¿Cómo no?
4: De Tears in Heaven de Eric Clapton.
3: Joyita.
4: Que esta canción fue escrita para su hijo Connor, que en ese tiempo lastimosamente falleció al caer de un edificio. Y Eric Clapton, pues en el dolor, escribió esta canción dedicada para su hijo. Y pues la dejamos con esta hermosa canción de 1992 llamada Tears of the Heavens.
3: Ajá.
4: Desprendida del álbum de la banda sonora Rush. Sale.
3: Parece más que
4: fuerte abrazo. Y pues ahí para mi compa Xavi, que esta canción le llegó.
3: Saludos al Xavi, el tremendo.
4: Bueno, a todos, todo el que sabemos la historia, esta canción nos llega. Cuídate mucho, hermano.
3: Canciones llegadoras, canciones con historia, fíjate. Oye, llegó el momento de despedir el programa. Un abrazo enorme a toda la gente que se estuvo reportando en este par de horas. Y te cuento, tenemos mensaje acá del ganador de las empanaditas que era mi estimado Osvaldo. Bonita tarde. ¿Algo que quieras comentar?
5: Perfecto, muchísimas gracias.
3: No, hombre,
5: muchas gracias a Empanaditas Gela y a Estudio 104.
3: Gracias a ti, para que vea la gente que sí cumplimos. Aquí lo prometido es deuda. Y hablando de prometido, me tengo la canción para cerrar el programa, El Son del Dolor de la Cuca. Pero primero, Eric Clapton. Nos vamos de manera express con la frase matona de esta tarde. Los días pasan y a veces pasan tan rápido que se nos olvida detenernos, aunque sea disfrutar lo que tenemos enfrente. Por eso, mientras podamos, hay que seguir poniendo una canción, cantarla a todo pulmón, reírnos de nuestras propias historias y hacer que cada día tenga un poquito un sazón diferente. Soy Manuel Villa, la voz que te acompaña en esta tarde bella. Esto fue Retroactivo, un espacio hecho con canciones, recuerdos y sobre todo con mucho cariño para ustedes. Gracias por estar acá, por escucharme, por cantar conmigo y por cada palabra de apoyo que, aunque quizás parezca pequeña, para mí significa muchísimo. Será otra tardecita cuando yo llegue a los clásicos y así que nos dejamos que los días simplemente pasen. Hagamos que tengan una canción para recordar. Cuídate mucho, abraza a los tuyos y disfruta el momento.

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6: El gobierno de KGM realizó honores a la bandera en la primaria Mariano Matamoros del Campo 28 como parte de las actividades del mes patrio. Durante la ceremonia, estudiantes realizaron el juramento a la bandera, participaron en las efemérides y entonaron el himno nacional con el objetivo de fortalecer los valores cívicos y el sentido de identidad. El Sindicato Nacional Minero Metalúrgico, CTM, busca que los trabajadores de las minas La Herradura y Nochebuena en Caborca reciban el 10% de las utilidades, al considerar que esto permitiría una mayor derrama económica en la región. Durante una reunión encabezada por Javier Villarreal Gámez, se presentó un análisis que estima que este reparto podría generar hasta 1.833 millones de pesos para los hogares de unos 2.500 trabajadores, fortaleciendo sectores como el comercio, construcción, restaurantes y servicios. Elementos del Servicio de Protección Federal fueron atacados a balazos por civiles que viajaban en una camioneta mientras realizaban labores de seguridad en el tramo Los Mochis-Culiacán. El titular de la Secretaría de Seguridad Pública Ciudadana, Omar García Harfuch, informó que los agentes repelieron la agresión y detuvieron a 4 personas, además de asegurar armas, cartuchos, equipo táctico, ponchallantas y un vehículo con placas de Texas que contaba con reporte de robo. Informó para Radiorama Sonora Susana Arana.
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1: ¡Qué buena rola! Oigan, buenas tardes, iniciamos con Conexión Romántica. Mi nombre es Eilian Beltrán y vamos con todo en este rico miércoles 9 de septiembre, quebrecito de semana. Tenemos 38 grados centígrados, esta es la temperatura máxima para el día de hoy. Y bajaremos hasta los 26 grados centígrados. Te doy la bienvenida a esta hora romanticona. Conexión Romántica ya dio inicio. Mi nombre es Eilian Beltrán y es momento de darle con todo. Como bien sabes, en esta hora tenemos pura rola del amor para el amor y también temas potentes, porque el amor tiene un multiverso de temas. Y en esta ocasión vamos a hablar sobre el tema: pudimos ser todo y no quiso el destino. ¡Auch! ¡Auch! ¡Auch! Mira, hay personas con las que imaginamos una historia completa, lo que viviríamos con esa personita, los lugares que visitaríamos, los planes que podríamos cumplir, incluso la versión de nosotros mismos que existía al lado de esa persona. Y cuando eso no sucede,

si nos hubiera querido juntos. ¿Y si sí? Y eso, querido amigo y amiga, también duele. Pudimos ser todo. Y no quiso el destino. Este tema tiene un punto de nostalgia que pega bonito porque habla no solamente de lo malo, sino que también habla de esas historias que no terminaron mal, simplemente no pudieron ser. Así que quédate conmigo porque vamos a desglosar este tema y también tendremos muy buenas rolas a través de la señal de Estudio 104.9, en esta ocasión desde las 3 hasta las 4 con Conexión Romántica. Iniciamos, disfruta la siguiente rola.

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0: Ok, 3 ya con 23 minutos, seguimos con más música. Recuerda que estamos por acá en Conexión Romántica a través de Estudio 104.9 y esto bajo el tema de pudimos ser todo, pero no quiso el universo. ¡Auch! ¡Qué dolor, qué feo! Porque es como, güey, éramos todo, o sea, teníamos para dar tanto, teníamos para vivir tanto, pero qué... Qué chistoso el universo a veces, ¿no? O sea, tal vez vino una persona solamente a enseñarnos algo y por mucho que nos doliera dejar a esa personita, pues era lo que el destino dictaba y algo nos tenía que enseñar y esperemos pues nos quede bien grabado y más que lamentarnos sería como que agradecer el momento y lo caminado y vivido con esa personita, aunque pues a fin de cuentas no llegó a ser lo que pensamos o lo que queríamos que fuera. Primero que nada tenemos que, bajo este tema, irnos al desglose, ¿no? Punto a punto. Y aquí nos va lo siguiente. Aceptar que pudo ser no significa que tenía que ser. Mira, a veces nos quedamos atrapados pensando, si hubiéramos hecho las cosas diferente, quizá estaríamos juntos. Pero una posibilidad no es una promesa. Tal vez hubo cariño, química, momentos increíbles y aún así las circunstancias, las pues, decisiones o la voluntad de alguno pues no fue suficiente o simplemente el destino que jugó su broma caótica y vino a revolver algo en nuestro corazón, ¿no? Reconocer que fue especial sin convertirlo en el amor de mi vida que perdí, entre comillas, por supuesto, ayuda a ponerlo en su lugar. Y asimismo, pues obviamente, pues darnos una realidad más a nosotros, ¿no? Darnos un plano perfecto de lo que está pasando. Te digo, a veces no pudo ser, a veces por más que quisimos, no llegamos a tener éxito en lo que llegamos a pensar o planear. Pero siempre es importante agradecer y ver qué es lo que aprendimos de esa persona, esa experiencia, ese momento perfecto. No solamente lamentarnos, no solamente condenarnos, sino también ver lo específico, lo bueno y aquello que aprendimos y obviamente lo que nos gustó y no nos gustó para nuestras siguientes relaciones y conexiones con alguien más. Te recuerdo el tema en esta ocasión, pudimos ser todo, pero no quiso el destino. ¡Auch! Y siempre lo voy a agregar el ouch cada vez que lo diga. Son las 3:25. En la siguiente intervención seguimos con más de este tema. Mientras tanto te quedas con buena música. Esto es Conexión Romántica.
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2: 3:43, vámonos con el siguiente punto con este gran tema. Pudimos ser todo y el universo dijo que no, no quiso. Y punto número 2 nos lleva a lo siguiente. Hay que permitirnos sentir la pérdida de lo que nunca ocurrió. Porque la idealización está canija, ¿eh? Creamos un mundo gigantesco, con vertientes, con gente, con situaciones, con muchas, muchas cosas, paisajes, etcétera, etcétera, etcétera. Y nuestro cerebro está loquirilijillo, La neta, a veces creo que le damos como que mucho a lo que pensamos, idealizamos y llevamos a un futuro para nosotros, que de repente cuando no pasa, pues nos llega a pegar fuerte. Y hay que permitirnos sentir la pérdida de lo que nunca ocurrió, pero siempre quisimos que fuera, ¿no? Es extraño. Sí, es extraño extrañar algo que nunca pasó, que nunca llegó a existir completamente. Pero pasa, puedes sentir tristeza, nostalgia, enojo o incluso ganas de, pues, regresar a buscar algún tipo de respuesta. ¿Por qué no? ¿Por qué si quisiéramos todo? ¿Por qué si pensamos? ¿O por qué si éramos tan perfectos? ¿Por qué no? ¿Por qué? ¿Por qué si tú, si yo, si el destino no quiso? ¿Qué pasó, no? No tienes que obligarte a estar bien de manera inmediata. Eso quiero que lo sepas, te quieres súper claro. Porque a veces decimos, ay no, ya, X, ya no importa. Pero tú sabes que no debes de invalidar tus sentimientos por nada del mundo. Lo que sientes es poderoso. Y si lo sientes, está pasando dentro de ti. Y es importante también darle su tiempecito, permitirnos sentir. Y bueno, te digo, a veces sanar consciente simplemente consiste en decir, sí, me hubiera encantado, me hubiera gustado, estaría fascinado, fascinada que fuera diferente, que esto haya sido realidad. Y así, dejar que esa verdad exista sin pelearte con ella, como si se hubiera pasado, haz de cuenta, ¿no? Y darle su duelo y darle su... Porque pasó un momento increíble, solamente no llegó a tener un término o una etiqueta, pero al final fue porque tal vez no tuvieron la oportunidad, porque no se dieron la oportunidad, porque el destino jugó mal sus cartas o porque el destino es cruel y a veces solamente nos llega a enseñar unas cuantas cosas, nos dice lo que queremos, lo que buscamos, pero tal vez ahí no es, pero sabemos que estamos conscientes y nos queremos permitir vivir una bella historia. Tal vez no en este momento, no con esa persona, nos va a doler, sí, pero sabemos que estamos dispuestos para querer tanto, tanto, tanto, que en algún momento va a llegar y créeme, estás listo y lista para darlo absolutamente todo porque te pusiste a prueba y sabes que estás dispuesto y dispuesta a vivir al máximo una bonita historia de amor. Son las 3:46, seguimos con más música en la siguiente intervención. Te regalo un punto más dentro de este tema. Ah, vamos a una pausa comercial y regresamos. Estás en Conexión Romántica.
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1: Ok, son las 3, a ver, sí, 3:54. Y bueno, amigos, amigas, llegamos a la recta final de esta ocasión en Conexión Romántica bajo el tema ¿pudimos ser todo? Y no quiso el universo. ¡Auch! Bueno, vámonos con el punto ya para finalizar, el número 3. Y es, no todo lo que no funcionó fue un fracaso. ¡Wow! ¡Guau, guau! Dijo el perro, ¿no? La neta es cierto, ¿eh? No todo lo que no funciona es un fracaso, y que nos quede bien claro y que de aquí aprendamos todos, y quiero que me escuches muy bien. Hay relaciones y muchas cosas de la vida que llegan para mostrarnos algo, despertarnos emociones, enseñarnos lo que queremos o incluso lo que ya no estamos dispuestos a aceptar. Que alguien no nos haya elegido o que alguien no haya elegido quedarse, pues no significa que tú no fueras suficiente. Quiero que aclarar muy bien eso y te lo voy a repetir. Que alguien no haya querido quedarse o no haya elegido quedarse no significa que tú no seas suficiente. Porfa, súper claro, ¿eh? Y que siempre rebote en tu cabeza esa frase. Significa que esa historia, pues, necesitaba de dos personas que sí quisieran construir algo bonito. Y cuando eso no sucede, cuando hay más amor de un lado o cuando una persona sí quiere y la otra no, pues el amor por sí solo, pues no puede hacer todo el trabajo. Claro que no, la cosa es de dos. El amor es de dos. Y bueno, y también después de este tema, o de estos puntos bajo este tema, me gustaría regalarte un consejo para finalizar. No te quedes viviendo en el pudimos ser. Güey, es que éramos todo. Es que, güey, ¿qué onda con el destino? Es que, ¿por qué? Es que la extraño. Es que lo extraño. Es que mi vida era ahí. Es que, ¿qué hago yo? ¡Ya basta! Agradece lo que sí fue. Llora lo que no pudo ser. Y cuando estés lista o listo, cambia la pregunta de ¿por qué no fuimos? Por una mucho más poderosa. ¿Qué quiero construir ahora con alguien que sí quiera estar y sí quiera quedarse? Imagínate, es una pregunta mega, mega poderosa que te vas a hacer y te vas a crear expectativas, ilusiones y mucho más. También cuidado con eso, ¿no? Vete tranqui. Pero es una posibilidad gigantesca. Ya tienes armas, ya sabes qué quieres, qué no quieres, qué no vas a permitir. Ya sabes qué quieres construir, tienes las cosas un poco más claras. Y eso va a ser mucho más bonita la siguiente conexión romántica con alguna otra persona. Y bueno, espero te haya encantado el tema. Mi nombre es Eilian Beltrán. Yo te dejo con más música y en la siguiente hora iniciamos a cantar con la hora de playback a través de Estudio 104.9. Disfruta la última rolita de Conexión Romántica.
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4: La Secretaría de Seguridad y Protección Ciudadana en Sonora hace un llamado a la ciudadanía a utilizar canales oficiales para consultar información relacionada con trámites, programas, apoyos o servicios del gobierno de Sonora y del gobierno de México, e identificar mensajes fraudulentos, páginas falsas y enlaces engañosos que circulan por SMS, WhatsApp, redes sociales o correo electrónico. Todo esto con el objetivo de obtener datos personales, información bancaria y cometer fraudes. Para afinar la logística de hospedaje y la atención a los miles de congresistas que se reunirán en Hermosillo durante el 16 Congreso Internacional Minero Sonora 2026. El comité organizador se reunió con integrantes de la Asociación de Hoteles y Moteles de Hermosillo. Roberto Citen Ayala, presidente de la Asociación de Ingenieros de Minas, Metalurgistas y Geólogos de México, Distrito Sonora, dijo que esta edición será con causa a favor del CRIT Sonora y la asociación va por ellos. Al comparar los 8 primeros meses del 2025 contra el mismo periodo de 2026, 30 entidades presentan una disminución en su promedio diario de homicidios dolosos. Destacan San Luis Potosí, con una reducción de casi 8%, Nayarit 65.3%, Quintana Roo casi 60%, Baja California Sur 53.8%, Zacatecas 51.3% y Nuevo León 51.1%. Consulta esta y otra información en www.nuestrasnoticiasonora.com. Soy Cheryl García. Continuamos en una hora con más información en nuestras noticias Radiorama Sonora.
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1: Cuatro con 10 minutos, bienvenidos y bienvenidas, queridos amigos y amigas de Radio Escuchas, a esta hora de 4 a 5, titulada Playback a través de Estudio 104.9. Mi nombre es Eilian Beltrán, y te digo qué onda con el clima en esta ocasión, miércoles 9 de septiembre, quiebrecito de semana. Tenemos 37 grados centígrados, la temperatura máxima ya no va a subir, y bajaremos hasta los 26 grados centígrados. Hoy tenemos, pues, un... A ver... 70% de humedad y un 30% de probabilidad de lluvia entre las 7 de la tarde hasta las 10 de la noche. Así que ponte buzo con la lluvia porque posiblemente por ahí te puedas encontrar un pequeño charco que posiblemente se pueda construir en un sobajón y pues bye bye carrito. ¿Quién sabe, verdad? Pues hay que ir con cuidadito. A vuelta de rueda cuando veas por ahí como que un charquito de agua. No te vayas a emocionar porque podría ser pues algo malo para tu auto, tu billetera y quién sabe mucho más, pero no hay que pensar en eso, mejor hay que irnos con buena música. Estamos en Playback, una hora para cantar todititos los 60 minutos y darle con todo, a todo pulmón. Y también vamos a hablar sobre ese tipo de personas que jamás quieres que sean tus vecinos, o esas personas que dices, ay, me tocó el vecino este. Y estos son tipos de

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Son las 4:25 y bueno, es momento de seguir con más de nuestra buena música y también con nuestro tema, tipos de vecinos que no quieres tener a tu alrededor. Por ejemplo, el DJ de la colonia, esa persona que saca la bocina y pone unas rolas para toda la colonia, que son rolas que para él o ella nada más le gustan, pero parece ser que le encanta que todo mundo sepa sus gustos musicales. Ese vecino o vecina vive convencido o convencida de que sus gustos musicales son patrimonio de toda la cuadra. Pueden ser martes, puede ser miércoles o domingo, cualquier día de la semana, inclusive las 5 o 6 de la mañana o las 3 de la mañana y no parar con la música. Siempre encuentra una razón para poner música fuerte. Y lo peor es que cuando alguien se queja, responde con el clásico: pero todavía es temprano, hombre. Todavía es temprano. Para él o para ella, la hora de dormir de los demás simplemente no existe y tampoco la respeta para nada. Ay, este vecino o vecina, él o la vecina vigilante, la vecina cámara, que sabe cuando llegas, que siempre está en la ventana, no sabes a qué hora va al baño, no sabes en qué momento se va a acostar, no sabes qué onda, porque siempre que llegas, siempre está allí vigilando todo lo que haces, casi 24/7. Es como que voy a salir de mi casa, voy a mi carro, pero ay güey, no quiero salir porque está la vecina siempre ahí parada viéndome, como que ha de ser un póster o algo así, ¿no? Pero siempre existe él o la vecina vigilante, cámara fija. A esa persona que parece tener un registro mental de todos los movimientos de la colonia. Sabe a qué hora llegaste, quién te visitó, cuánto tiempo estuvo ahí contigo y hasta qué carro manejaba. No necesariamente habla contigo, pero conoce perfectamente tu vida. Si un día desapareces, probablemente sea él o la primera en saber qué onda, por qué no llegaste. El que está donde se le da la gana, el que es, mejor dicho, el que se estaciona donde se le da la gana. Por ejemplo, si tú tienes un árbol frondoso fuera de tu casa, ese vecino que vive enfrente tal vez no se va a poner debajo de su o frente a su casa, ¿no? Porque no tiene árbol. Va y se pone donde está tu árbol, donde tú pones tu carro. ¿Te ha pasado? Mira, para este vecino o vecina, cualquier espacio vacío es totalmente suyo, ¿no? Puede tapar una cochera, ocupar media banqueta o estacionarse justo donde sabe que dificulta el paso o que sabe perfectamente que es donde tú o cualquier vecino o vecina pone su auto 24/7 o siempre en la vida, pues, y aún así valerle cacahuate. Y cuando le dices algo, siempre tiene como que una justificación con él. Ah, ahorita lo quito, no me tardo, vengo a hacer esta cosa rapidito, ahí salgo, y tarda muchísimo, ahorita lo quito, ¿no? O, pues, no estaba ocupado, la calle es de todos, hay problema, pero pues, oye, pues, si tú eres... Tú tienes tu casa y yo tengo la mía. Tu casa también está disponible para un carro y también la mía. ¿Por qué te vienes a poner en la mía, no? Pero bueno, agárrate con el vecino o con la vecina. El problema es que sus 5 minutos pueden convertirse en horas y tú allí arriba de tu carro con el calor lindo de Ciudad Obregón. Y bueno, he aquí unos cuantos tipos de vecinos o vecinas que jamás quieres tener cerca de ti. Pero pues ahí uno no elige ni manda, ¿no? Es lo que nos toca a veces y... o se habla y se llega a acuerdos, o se agarran aguamazos como buenos mexicanos para llegar a una conclusión final de quién se queda con qué espacio para estacionar su carro, o llegamos a acuerdos para hacer lo que mejor nos convenga en la colonia. Son las 4:29, vámonos con música, estás en Playback.

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1: 4:38, seguimos con más de nuestro tema en esta ocasión, tipos de vecinos o vecinas que no quieres tener enseguida de ti. Dice por acá Dante Rodríguez, nos dice, bueno, pues a mí no me gustaría tener como que la vecina peleonera, ¿no? A nadie, imagínate que salgas de volada como perro chihuahua, como que muy molesto. Por lo que sea que hagas, que no barriste afuera, que dejaste el carro un poquito fuera de tu lugar, que de repente, no sé, la música, como que hay gente que le gusta pelear con los vecinos, ¿no? La neta, yo soy de las personas que llega a su casa, si acaso si me bajo del carro y veo a algún vecino, es como que, ay, hola, buenas tardes, buenos días, y ya, es toda mi comunicación con los vecinos. Y si de repente veo que alguien está batallando con el carro, yo tengo la posibilidad de que unos cables, que pasarte corriente y mucho más, con gusto lo hago si me llego a dar cuenta, ¿no? Pero tampoco soy la cámara de estar vigilando a quien se le pasa algo para poderle ayudar. Si pasa y estoy en mi posibilidad, por supuesto, yo soy ese tipo de vecino tranqui, que no se mete con nadie, que saluda buena onda, que si puede ayuda, pero hasta ahí, no me meto con tanta, no hago mucha amistad con los vecinos, no sé por qué, no sé si está bien o mal, pero pues bueno, otro tipo de personas que no quieres tener como vecinos o vecinas, es el de las fiestas eternas. Está súper cool y te lo agradezco por montones, y a veces me llevas comida a mi casa, qué cool porque te sobra, pero fiestas eternas, todos los días, qué flojerita, ¿no? Tienen una habilidad impresionante para convertir cualquier ocasión en una fiesta. Cumpleaños, quinceañeras, viernes, sábado, simplemente porque sí, hay que festejar. Lo complicado aquí es que la fiesta puede comenzar tranquila y terminar a las 4 o 5 de la mañana con gente gritando en la calle. Y esto hasta entre semana. Y tú tienes que chambear, levantarte a las 6 de la mañana y hacer como que no pasó absolutamente nada. No, nada que ver, ni maíz paloma. Y bueno, pues aquí una persona que no quieres tener como vecina. También el que te pide todo prestado pero nunca lo regresa. Un día te pide un poco de azúcar, al siguiente aceite, después una herramienta y luego, cuando menos lo esperas, ya tiene una lista completa de cosas que necesita de ti. Lo curioso es que cuando tú necesitas algo, bueno, parece que nunca está en casa, no está disponible, no tiene las cosas, se porta egoísta y mucho más. O incluso en ocasiones ya ni te regresa las cosas, ¿no? Tienes que ir tú con pena a pedir tus propias cosas porque el vecino o la vecina que te las prestó de manera, pues, desesperada, no le dieron ganas o no tuvo tiempo de regresar lo que tanto pidió en su momento cuando lo ocupaba. ¿Te suena? Bueno, vámonos entonces con más música. En la siguiente intervención te regalo un poco más de los tipos de vecinos y vecinas que no quieres tener cerca de tu domicilio. Son las 4:41, te escuchas buena música en Playback.

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1: Ok, llegamos a la recta final, son las 4:52, esto es Playback y bueno, seguimos con los tipos de vecinos o vecinas que no quieres tener cerca de ti o tu domicilio, por supuesto, ¿no? El que, a ver... ya, ok, bien, aquí tenemos a el que o la que quema basura de repente, ¿no? Y tú vas terminando de lavar tu ropita y de repente, no manches, ¿y este humo de dónde viene? Y pues te das cuenta que la vecina o el vecino, pues se le antojó quemar basura nomás porque sí. Y esto no es como que, estoy lavando, tienes que tener tu horario para lavar y tu horario para como que... quemar basura, ¿no? No te puedes poner de acuerdo con eso, pero pues claro que molesta, ¿verdad? Mira, uno de los vecinos más desesperantes, según una encuesta, es aquel que prende fuego a hojas, basura o cualquier cosa que encuentra y convierte toda la cuadra en una cámara de humo por completo. Cierras puertas y ventanas, pero el olor termina entrando a la casa y siempre aparece la misma explicación. Es... no más tantito, hombre, si nomás voy a prender rapidito, se prendió rápido se quemó, hombre, no hizo tanto humo. Sí, tantito, pero toda la colonia está oliendo a fogata. También está aquel vecino o vecina que se pelea con todo el mundo. Qué flojera, la neta, parece que busca con nomás quien voltea a verlo o verla mal porque quiere pleito y aquí vamos a agarrarnos a guamazos todos, ¿no? Este vecino o vecina parece vivir en una guerra permanente. Se pelea por el estacionamiento, por el ruido, por los árboles, por los perros, por la basura, etcétera. Siempre hay algo nuevo, hay un nuevo enemigo, hay nueva situación para quejarse y pelearse. Lo preocupante es que nunca sabes cuándo va a ser tu turno de agarrarte con ese vecino o vecina. Y lo mejor es mantener cierta distancia y no alimentar conflictos innecesarios con esa persona. Vas a decir, mira qué a gusto, pues ignorar a esta persona en vez de agarrarme y ponerle su estate quieto. Pues sí, pero mira, a veces en alguien tiene que caber la cordura, ¿no? Son las 4:55, en esta ocasión me despido, amigos, amigas. Tenemos 36 grados centígrados al momento. Esta es la temperatura máxima, ya no va a subir. Bajaremos hasta los 26 grados centígrados y te recuerdo que tenemos una probabilidad de lluvia del 35% desde las 7 de la tarde hasta las 10 de la noche, así que posiblemente puedan caer gotitas del cielo al suelo por acá en Ciudad Obregón. Para eso te pido que estés muy, pero muy preparado y preparada. Yo me voy. En esta ocasión te agradezco por haberme dejado entrar a tu casa, oficina o coche. Te recuerdo, mi nombre soy Eilean Beltrán y así me puedes encontrar en redes sociales. Yo me voy y te recuerdo que mañana regreso en punto de las 9 de la mañana. Hasta entonces, adiós.